0: aleluya. Exaltado, Señor. Gloria a Dios, gloria a Dios.
1: Son las 6:06.
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0: Son las 6:08.
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0: Son las 6:09.

0: Son las 6:13.
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1: Son las 6:20.
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0: Son las 6:26.
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0: Son las 6:26.

0: Son las 6:32.
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2: Son las 6:33.
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1: Son las 6:36.

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1: Son las 6:48.
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1: Son las 6:48.
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0: Son las 6:54.
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0: Son las 7:10.
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0: Son las 7:12.
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0: Son las 7:13.

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1: El Espíritu del Señor está sobre mí, por cuanto me ha ungido para dar buenas nuevas a los pobres. Me ha enviado a sanar a los quebrantados de corazón, a pregonar libertad a los cautivos y vista a los ciegos, a poner en libertad a los oprimidos, a predicar el año agradable del Señor. 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
2: Mira al que tiene al lado, digo, no se rinda. No es hora de rendirse. Gloria a Dios. Vamos a ver si lo cantamos. ¿Ya se lo saben? Eso está bien.

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0: Son las 7:51.
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1: Son las 8:00 a.m.

0: Son las 8:04.
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0: Son las 8:05.
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0: Son las 8 y 14 minutos.
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0: Son las 8 y 14 minutos.

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2: Son las 8:19.
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2: Son las 8:19.

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0: Son las 9:07.
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0: Son las 9:07.
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0: Son las 9:07.

0: Son las 9:17.
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0: Son las 9:18.
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0: Son las 9:27.
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0: Son las 9:57.
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0: Son las 9:57.

0: Son las 10 con 13 minutos.
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1: Son las 10 y 24 minutos.
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1: Son las 10 y 26 minutos.
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1: Son
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1: Son las 10 y 28 minutos.
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1: Son las 10 y 28 minutos.
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0: Son las 10:38.
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0: Son las 10:38.
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0: Son las 10:40.
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0: Son las 10 con 42 minutos.
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0: Son
1: nosotros.
0: Son las 10 con 42 minutos.
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1: Son las 10:44.

0: Son las 10 con 48 minutos.
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0: Son las 10 y 49 minutos.
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2: Gloria sea a Dios.

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1: Son las 10 con 58 minutos.
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1: Y le voy a invitar que abra las Sagradas Escrituras en una porción de la palabra tan conocida. Esta porción la encontramos en el libro de Mateo, capítulo 7. Honrando al Padre en esta hora, póngase de pie con reverencia. Dios bendiga a los pastores, Dios bendiga a los evangelistas, a los hermanos que están acuerpando esta campaña de damas. Aquí en la iglesia, una fuente en el desierto, para honra y gloria del Señor. Mateo capítulo 7, versículo 13 en adelante. Y voy a pedir a los niños que queden un poquito quietos, ya que tengo unos alambres por ahí que pasan ahí, hermanos, por el lado del suelo, y pueden desconectar alguno. ¿Ya lo tiene? Mateo capítulo 7, versículo 13. ¿Estamos ahí atrás con la palabra? Honrando al Padre, al Hijo y al Espíritu Santo de Dios. Entrad por la puerta estrecha, porque ancha y espaciosa, porque ancha es la puerta y espacioso el camino que lleva a la perdición. Y muchos son los que entran por ella, porque estrecha es la puerta y angosto el camino que lleva a la vida, y pocos son las que la hallan. ¿Se da cuenta cómo dice la Biblia? No muchos encuentran el camino. No muchos encuentran este camino, el camino de Dios. Leámoslo una vez más. Entrad por la puerta estrecha, porque ancha es la puerta y espacioso el camino que lleva a la perdición. Y muchos son los que entran por ella. Mire cómo dice la Biblia. Porque estrecha es la puerta y angosto el camino que lleva a la vida. Pero pocos son los que hallan esa puerta. Pocos son los que hallan ese camino. Bendito sea Dios, porque nosotros ya encontramos ese camino. ¿Cuántos dan gloria a Dios esta noche? Levante su mano izquierda o derecha y ore por mi vida en esta noche, porque voy a compartir esta palabra. Padre que estás en el cielo en esta noche, gracias por la oportunidad que nos das de predicar tu palabra en esta noche. Padre eterno, Dios amado, voy a hablar, Señor amado, de esta poderosa palabra que cambia la vida del hombre, de esa palabra que llega al corazón de la mujer, de esa palabra que llega, Señor, al joven y la señorita. En esta noche te ruego, Señor amado, que toques corazones, tanto de los que están aquí presentes como los que nos van a oír y nos van a ver, Señor amado, por esa pantalla. Te ruego misericordia, Dios amado, de una manera grande y especial. Mira aquel que extiende su mano, Señor amado, y está clamando por mi vida de esta noche. Te ruego que lo bendigas de una manera grande y especial. Gracias, Cristo de la gloria. Gracias, Cristo bendito. Gracias, Padre, Hijo, Espíritu Santo de Dios. Amén y amén. Gracias, Jesús. Puede sentarse en esta noche. ¿Cuántos siguen glorificando a Dios? Quiero hablar de este camino, del camino del Evangelio. Y quiero hablar también del camino de la perdición, el camino del mundo. Hermano, la Biblia dice que son muchos los que van en el camino de perdición. Pero son pocos los que vamos en el camino del Evangelio y hemos encontrado la puerta del Evangelio. Porque esto es de valientes. Hermano, aquí se trata de valentía pura. Pero lamentablemente mucha gente deja a última hora entrar al Evangelio ya cuando está perdido, sin Dios y sin esperanza. Hermano, este es un camino, hablando del camino del Evangelio, que el que no se pone, hermano, mire, siempre a cuentas con Dios, puede también que resbale y que sea parte de este camino. Hermano, pero dice la Biblia que hay de aquel que conociendo el camino de Dios se aparta del Evangelio, porque es horrenda cosa caer en manos de un Dios vivo. Y no es de que Dios sea malo, no, Dios no es malo en ningún momento. El asunto es, hermano, mire, que nuestras propias concupiscencias, apartados de Dios, jalan más pecado y hasta la muerte, porque la Biblia dice que la paga del pecado es muerte, mas el regalo de Dios es vida eterna. Hermano, Dios no es malo. Dios no castiga al hombre. Mucha gente dice que malo es Dios conmigo. ¿Por qué conmigo? ¿Por qué yo? Es que la Biblia dice que apartados de Dios nada podemos hacer. La Biblia dice que el ángel de Jehová pelea por aquel que tiene temor de Dios. Pero por el que tiene temor de Dios, no porque el que no lo tiene. Y en esta noche quiero hablar un poco de lo que fue mi vida anteriormente. Hermanos, como ustedes ven, quizás no ven canas en mi cabeza. Quizás no ven una gran mayoría de edad. Pero le voy a contar, hermano, de la experiencia que tuve apartado de Dios, apartado del Señor. Cuando era, hermano, un joven, como muchos de los que están aquí, anhelaba servirle a Dios y predicar de su palabra. Hermano, anhelaba predicar la palabra y oraba en un púlpito. Oraba para que Dios me levantara. Eso fue hace muchos años atrás. Hermano, y pedía a Dios que llenara mi vida, que tuviera misericordia de mi vida, que quería servirle, que quería ser su siervo. ¿Quién iba a pensar, hermano, que 17 años adelante se iba a cumplir lo que yo le pedí a Dios? Y se hubiera cumplido mucho más antes, porque hoy yo veo muchos jovencitos que ya le andan sirviendo a Dios. Muchos jóvenes de 14, 15 años ya andan predicando la palabra. Ya jovencitas a sus escasos 14, 15 años y ya andan cantando, ya andan predicando la palabra y ganando almas para Cristo. Pero tiene que ver tanto el apoyo de papá y mamá también. Hermano, y si hablamos del apoyo, yo no lo tenía, porque papá y mamá no iban a la iglesia. Como muchos hoy día padres de familia tan ingratos que son, porque tienen a sus hijos dentro del Evangelio y le dicen, papá, le dicen los hijos, vamos a la iglesia. Y le dice papá y mamá, no, anda vos si querés, mi hijo, yo no voy. A mí no me gustan esas cosas, ya sabes. Hermano, aquel muchacho busca de Dios. Aquel muchacho busca del Señor. Hermano, pero un día aquellos padres no se imaginaban que aquel muchacho quizás se iba a apartar de Dios y iba a caer de la gracia. Y ahora ya lo ven ahí tirado. Ahora ya lo ven ahí que ya no busca de Dios. Ya lo ven en una banqueta tirado, mendigando por las calles. Quizás, hermano, ya en las pandillas. Quizás ya fumando marihuana. Quizás ya fumando, hermano, mire, ya haciéndole a la piedra la cocaína. Hermano, ya inyectando sus venas, ya tomando pastillas para drogarse. Pero miren qué tremendo. Eso suele suceder en la vida de alguien, hermano, que mire, de algún punto de vista, se descuida de su vida espiritual y viene a caer de la gracia del Señor. Estoy hablando de alguien que viene a Cristo y se aparta de Dios. Pero retomando un poco acerca de lo que fue mi vida. Ahora pueden ustedes escuchar los mensajes que Dios me ha dado por diferente, quizás alguna estación de radio, algún canal de televisión que transmite, hermano, los mensajes. Hermano, quizás en su casa tenga alguno de los CDs que en algún momento, en algunas campañas, usted ha tenido a bien comprar un mensaje de los que Dios me ha dado. Pero hermano, ¿qué ha pasado antes de este ministerio que yo he recibido? ¿Qué ha sucedido antes que yo, hermano, mire, sea levantado por la gracia de Dios? Primero tuvo que tener misericordia Dios de mi vida. Primero tuve que dar un paso hacia adelante y decirle no al pecado y no al mundo. Hermano, mi anhelo de joven era servirle a Dios tanto, orar al Señor bastante. Yo recuerdo, hermano, de aquella iglesia donde yo congregaba. Hermano, Dios me usaba poderosamente. Hermano, cantaba y el poder de Dios caía de una manera especial. Estoy hablando de mi vida de joven. Hermano, mire, y el pastor me tenía gran aprecio, que en las principales campañas, hermano, de la iglesia, era el único joven que casi tomaba en cuenta para cantar y ministrar con alabanza. Hermano, mire, pero tanta era mi hermano, mire, mi anhelo de predicar la palabra, que pues decidí, hermano, salir, meterme a los buses, ir a los parques, ir a los mercados, sentarme a la par de alguien en un parque y hablarle de Dios. En aquel tiempo existía el Parque Concordia. Hermano, mire, estaba el Parque La Mate, el Parque Central, y todos esos caminos me pasaba predicando la palabra del Señor. Un día mi pastor me vio, me oyó y dijo: eso sí no me gusta, hermano, porque usted está yendo a predicar con desobediencia. Usted no puede predicar todavía. Y mi anhelo era grande y especial, de predicar la palabra del Señor. Estaba bastante joven. Hermano, mire, era un muchacho. Y cuando el pastor me dijo así, yo sentí un desaliento en mi vida tremendo. Y todavía seguí con deseo de predicar la palabra del Señor. Hermano, porque era algo que estaba aquí en mi corazón, tremendo, especial. Recuerdo las lágrimas que se quedaron tiradas en un púlpito en aquella iglesia donde yo congregaba, pidiéndole a Dios misericordia que me levantara. Yo lloraba, yo me soñaba predicando, yo me soñaba, hermano, mire, predicar delante de la gente, de multitudes, de pocos, de muchos, de pocos y de todo. Hermano, mire, tanto era mi anhelo. Pero mire qué tremendo, a la edad de 18 años, hermano, mire, quise irme a estudiar la palabra del Señor. Papá y mamá no quiso. Me dijeron que no, que yo tenía que trabajar dentro de la iglesia, o mejor dicho, dentro de la casa. Porque dentro, ahí en la casa se necesitaba, hermano, mire, del dinero que para poder sostenernos. Entonces no me apoyaron. Y mi corazón se empezó a entristecer más todavía. Y bueno, entonces allá en la iglesia dijeron: no se junte con el hermano, porque él anda en desobediencia. Anda predicando sin permiso del pastor. Anda predicando sin consentimiento del pastor. Anda en desobediencia. Me cortaron mis privilegios en la iglesia. Y eso fue terrible. Porque después, hermano, que me tomaban en cuenta, ya me hacían a un lado y me despreciaban, hermano, y me quitaban. Y bueno, hermano, también me gustaba cantar con pistas. Y en una ocasión alguien dijo en un programa de radio: todo aquel que cante con pista que venga, queremos darle la oportunidad para que cante en este proyecto evangelístico que tenemos. Y yo oí aquel llamado que hicieron, hermano, mire qué tremendo, en aquella radio. Y cuando yo oí el llamado que hicieron en aquella radio, me fui y me presenté y le dije: yo canto con pista. Ah, bienvenido, me dijeron. Entonces va a formar parte de este ministerio evangelístico a través de la radio. Y empezamos a salir, hermano, mire qué tremendo. Pero de pronto empezaron a faltar operadores allí en la radio. Mire, Radio Cristiana. Hermano, mire, entonces aquel varón me dijo: mira, faltan algunos operadores dentro de la radio. ¿Será que podés aprender o quedarte viendo nada más? Yo le dije sí. Pero poco a poco fui aprendiendo el asunto este de la radio, cómo se manejaban los aparatos, cómo se manejaba una consola, cómo se manejaban los cassettes, los discos. Hermano, en aquel tiempo acababan de salir los discos, no se manejaba todavía computadora, todo era manual. Entonces empecé a aprender. El tiempo empezó a pasar y a pasar. Hermano, y ya me fui especializando más en ese asunto de radio. Hermano, mire, me empecé a olvidar de Dios. Me empecé a olvidar de aquel anhelo que tenía en mi corazón. Era un joven bastante entregado anteriormente. Ahora ya tenía 18 años. Hermano, me empecé a olvidar del Señor totalmente. Hasta que entró la vanidad, el orgullo, hermano, en mi corazón. Pero en ese entonces empecé a conocer a una joven, la cual actualmente es mi esposa. Ella tenía 17 y yo tenía 18 años. Yo no tenía el consejo de papá y de mamá. Por eso, padres de familia, aconsejen a sus hijos. Hoy día la niña ya tiene, ya la jovencita, ya tiene novio. Mire qué tremendo. Y mamá y papá no lo saben. Ya el muchacho quizás ya anda con una patoja en la calle. Y papá y mamá no lo saben. Hermano, ¿por qué? Porque no hay consejo. Y ese consejo no lo tenía. De mi parte, hermano, yo no podía recibirlo de mis padres. Hermano, y mucho menos un consejo que me dijera, ve a la iglesia, busca de Dios, porque mis padres no tenían ese temor de Dios en su corazón. ¿Me estás oyendo esta noche? Hermano, y empezó a pasar más el tiempo. Ya nos empezamos a conocer con mi esposa. Hermano, mire qué tremendo. Actualmente mi esposa en aquel tiempo, hermano, mire, ni siquiera, hermano, mire, novios, o ni siquiera nos conocíamos bien en una relación. Mire, cuando yo conocí a mi esposa, ella tenía un mes, estaba con dolor en su corazón, porque hacía un mes que se había muerto su madre. Y ella tenía 7 años cuando el papá, hermanos, de ella se fue de la casa. O sea que también venía de un hogar totalmente arruinado, desbaratado, destruido, y ahora con la pérdida de su madre. Entonces empezamos a conocernos. Ella me gustó, yo le gusté, y nos empezamos a conocer. Pero no nos imaginábamos lo terrible que iba a suceder, hermano, en un tiempo posterior. Mire qué tremendo. Ella también era usada en su iglesia. Hermano, mire, Dios la empezó a levantar grandemente en su iglesia. Porque desde muy niña, mi esposa cuenta a ella, hermano, en su testimonio, que empezó a buscar de Dios desde muy niña. Y Dios le había dado el don de profecía y Dios la usaba terriblemente, grandemente. Hermano, pero por causa de que la madre de ella había fallecido y el papá se había ido hace mucho tiempo, ella también empezó a desmayar. Y ya desmayados, pues nos encontramos en el camino. Hermano, pero gracias a Dios, porque ahora yo entiendo los planes de Dios. Ahora yo no me arrepiento de mi esposa. Hermano, para mí, mi esposa es una bendición grande. Primero porque me ha dado, hermano, mire, la bendición de tener hijos con ella. Ahora andamos sirviendo en el ministerio los dos. Para donde voy va ella, y para donde va ella voy yo. Y donde están mis hijos estamos nosotros, y donde estamos nosotros están mis hijos. Pero yo no entendía, hermanos, el plan de Dios. Yo no entendía, hermano, qué iba Dios iba a hacer. Pero mire, a causa de mi pecado empezaron a suceder cosas feas en la casa. Nos fuimos a vivir juntos. Era un año, hermanos, y ella no quería tener ningún contacto conmigo, porque le había dicho a su madre que hasta se casara ella iba, hermano, mire, ya a quedar embarazada. Pasamos un año viviendo juntos, no sucedió nada. Después de un año ya empezamos a hacer nuestra vida, hermano, mire, y ya ella salió embarazada de nuestro niño que tiene ahora 11 años. Hermano, y empezó a venir el problema. Hermano, empecé a identificarme con un personaje ya en las estaciones de radio. Hermano, y llegué a ocupar lugares especiales dentro de las estaciones de radio. Y eso me hizo, hermano, mire, lograr ocupar un puesto muy especial, trabajar, hermano, para las promociones de diferentes casas de grabación. En aquel tiempo empecé a ganar un poco de dinero. Ya después de eso me independicé. Empecé a trabajar por mi propia cuenta, siempre haciendo el uso, hermano, mire, de una estación de radio. Y cuando, hermano, empecé a tener dinero, la cosa fue peor todavía. Porque dice la Biblia que la raíz de todos los males es el amor al dinero. Había conocido el camino angosto. Había abierto la puerta estrecha. Y había conocido las sendas. Pero de pronto, hermano, me perdí en el camino. Me aparté de Dios. Y conocí el camino ancho. Porque la puerta del camino ancho, hermano, se abrió. Y empecé a conocer la tristeza de la vida sin Dios y sin esperanza. Porque repito que apartados de Dios, nada podemos hacer. Hermano, mire. Empecé a conocer la triste realidad de la vida que se vive sin Dios y sin esperanza. Por eso, amigo que está aquí presente, usted que me está oyendo a través de la radio, usted que me ve en esa pantalla, con todo respeto puedo decirle que usted está viviendo la triste realidad de su vida apartado de Dios. Porque apartado de Dios se vive una triste realidad. Eso no es un sueño. Lo que se vive apartados de Dios es una realidad que golpea la vida de todo ser humano. Apartado de Dios, empecé a vivir una vida ya de miseria en cuanto a la vida espiritual. Y si tenía, hermano, alguna posibilidad económica, pues la tenía, y eso me perdió. Hermano, empecé a caminar ya apartado directamente, fuera de Dios. Y empecé a hacer muchas cosas muy feas, muy malas, que no

0: Porque Dios trata duramente cuando no se hace caso a la palabra del Señor. Hermano, mire, el hombre está caminando por ahí sin Dios y sin esperanza. Sin saber que tarde o temprano el pecado lo va a alcanzar y va a llegar la muerte. Yo recuerdo que Dios me hablaba y me decía, hijo, me decía, hijo, levántate, yo tengo para ti gran ministerio. Y yo decía, no, yo estoy bien aquí. Me hacía la invitación para reconciliarme con Dios. Yo decía, no, yo no quiero nada con Dios. Yo odio a esta gente porque me despreciaron. Cuando yo quise levantarme, me pisotearon, me pusieron el pie y yo me caí. Mentira del diablo, porque mucha gente, hermano, no se reconcilia conociendo de Dios y meten una y dos y tres y un montón de pretextos vil y cobardemente. Sabiendo la triste realidad de su vida, no se entregan a Dios. No es que yo no chupo, no es que yo no fumo, no es que yo no mujeriego, yo no mujeriego, yo estoy bien así. Pero hay una necesidad muy dentro del corazón. Hermano, y empecé, hermano, mire qué terrible. Conocí muchas amistades. Conocí amistades, hermano, de gente muy apoderada en cuanto a la economía, hermano, muy gente muy educada, muy intelectual, pero eran viles borrachos y adúlteros igual que yo. Nos sentábamos a tomar del mejor licor. Hermano, mire, nos sentábamos a tomar con gente que tenía, hasta con gente política. Hermano, mire, de alguna manera, pues a ellos les interesaban hacerse amigos de los comunicadores sociales de radio para que también ellos pudieran hablar de esta política, dándole, hermano, mire, dándole alza al nombre de una persona. Y así, hermano, podría testificarles. Conocí a mucha gente que decía ser mi amigo, mi amiga. Pero, hermano, cuando yo lo necesité, todos se apartaron de mí. Hermano, mire, qué tremendo. Y era tan dadivoso, tan generoso con la gente, que hasta la goma le quitaban a los miserables amigos que tenía.
1: Sí.
0: Porque cuando los invitaba a tomar, todos ahí estaban conmigo como que fueran garrapatas prendidos en la pata de un caballo. ¡Ay, mi amigo! ¿Cómo está? Ya vino mi amigo. ¡Qué barbaridad! Amigos, hasta la muerte, compadre. ¡Hasta la muerte, compadre! ¿Dónde tu muerte? Si cuando ya empezaban los cuentazos adentro de un bar, todos salían corriendo y solo uno se quedaba tirado recibiendo ahí. ¿Y dónde tú? ¡Hasta la muerte! ¡Mentira del diablo! Amigos no hay, hermanos. Fuera de Cristo no hay amigos. Aquí en Cristo somos hermanos. No somos amigos. ¡Ja, ja, ja! Hermano, y empezamos así la triste realidad. Todo empezó a pasar por tiempo y tiempo. Y lo malo de todo es de que uno piensa que solo uno se está haciendo lata. Y perdonen mi expresión. Hermano, pero mire, no es solamente uno, sino también uno está arrastrando a la familia. Está arrastrando a los hijos. Porque por mi pecado, hermano, Dios permitió que aquella niña se muriera. Dios me hablaba, voy a tratar con tu vida si no te levantas. Voy a tratar con tu vida si no te levantas. Cuando yo sentí aquella niña, aquella bebé que yo tanto apreciaba y mi esposa apreciaba, se me murió en mis brazos. Mire, y yo sabía que era por mi pecado. Pero muchas veces el hombre, hermanos, mire, no se da cuenta de la situación de su vida. Hermano, y así empezó a pasar el tiempo. Empecé a darle una vida triste de miseria a mi esposa. Tenía para las amantes, pero para mi esposa no tenía ni siquiera un miserable centavo. Porque así hay muchos hombres, hermano, que tienen bien vestida al amante, pero a su esposa la tienen con caite, si es que le va bien a la pobre mujer en la casa, con pedazos de trapos. Mire qué tremendo. La casa patas arriba, pero él anda bien trajeado, bien entacuchado. ¡Wow! ¡Qué hombre! ¡Qué adinerado es! Para llamar la atención de las mujeres del mundo también. ¡Hermano! La vida se empezó a pasar mucho tiempo, hermano. Estoy adelantando todo esto, la historia de la vida. Dios me seguía hablando. Yo no quería levantarme. ¡Hermano! Cuando de pronto pues me dijeron, mira, ya fracasaste, ya no pudiste nada hacer por causa del licor, por causa de la droga, por causa del adulterio.

0: Ya, hermano, mire, fracasé totalmente en todo. Primero me gustaban vestirme, hermano, mire, con buenas botas de cuero, con buenos pantalones de marca, hermano, mire, y bien vestido. Y llegué, hermano, a la triste historia que no tenía siquiera ya para un par de zapatos. Dependiendo de los ahorritos, hermanos chiquitos, que saber ni cómo mi esposa los hacía, le decía, mira, préstame para un par de zapatos después de haber tenido. ¿Por qué? Porque ya se había enraizado el alcohol dentro de mi vida. Ya tenía, hermano, el vicio del alcoholismo, ya tenía el vicio de la droga en mi vida, y cuánta cosa terrible, hermano. Pero yo solo no sufría, sufría a mi esposa también. Había momentos, hermano, que yo quería cambiar de vida, porque me iba y me recostaba así, y allá en aquel bar, en aquel nightclub con los espejos ahí, hermano, me miraba el rostro totalmente endemoniado. Yo decía, pero todavía reaccionaba y decía, ¿qué estoy haciendo aquí si yo tengo familia? Yo tengo mis hijos, ayúdame, Señor, si es que tú me amas, como dicen, pues ayúdame ahora, yo te conozco, yo sé que me puedes cambiar. Pero pocas eran mis palabras al momento, se me volvía a olvidar todo lo que había dicho a Dios. Al otro día, eran como perros y gatos en la casa, peleando, hermano, mire, y golpe tras golpe. Y yo no sé cómo tuvo la capacidad mi esposa de haberme aguantado tantas barbaridades que hice con ella. Hermano, ya, hermano, mire, qué tremendo, totalmente arruinado. Entonces quise buscar de Dios, pero no podía, porque el hombre quiere buscar de Dios. Hermano, yo entiendo que hay alguien que quiere buscar de Dios, que quiere cambiar de vida, que quiere dejar el vicio, quiere dejar la droga, quiere dejar la pandilla, quiere dejar el homosexualismo, quiere dejar cuánta cosa, pero son millones de ataduras que andan encima, y esas cadenas no se pueden romper hasta que uno no se entrega al 100% con Dios. Arruinado y desbaratado totalmente, triste de mi situación, caminando por las calles sin Dios y sin esperanza, ya, hermanos, totalmente vil, apestoso, hermano, porque así me levantaba mi esposa. Arruinado, vomitado, defecado, orinado, arrastrado, ni los chuchos me querían siquiera porque salían huyendo de mí. Así me levantaba mi esposa de aquellos, hermano, de aquellos tragantes, de aquellas cunetas, de aquellas banquetas, de aquellas calles. Venía, hermano, mire, yo no sé ni cómo era, pero a las 2, 3 de la mañana, y lo mejor del frío y de la lluvia, venía una mujer con una toalla en la espalda, hermano, y me levantaba. Yo ya no la podía conocer a ella por tan arruinado que estaba. Yo le decía, ¿y usted quién es? Y ella me decía muy amorosamente, muy generosamente, hermano, como que nunca le había hecho daño a ella, hermano. Mire, otra hubiera sido una mujer agarrar sus tanates e irse por otro lado, como muchas hacen, dejar al esposo cuando lo miran todo arruinado, acabado, ahí quédate con tu miseria, yo me voy. No es eso. Como mujeres de Dios, deben de pensar que Dios tiene una solución para el esposo. Hermano, y viendo ella la situación de mi vida, se empezó a meter en ayuno y oración para que Dios cambiara mi vida. Y cuando ella estaba en ayuno y oración, era peor la cosa, porque le llovían los escobazos, hermano. La espalda de ella, hermano, era como saber qué cosa, como para, hermano, mire, ahí recibían los golpes, hermano. Muchas veces quise tirarle el tambo de gas en su espalda. Muchas veces la saqué a bañar, hermano, en horas de la madrugada con agua bien fría, hermano. La lastimaba, la golpeaba, le pegaba y cuánta cosa. Y cuando ella estaba ayunando por mi vida y yo no lo sabía, no sé ni cómo le hacía ella para encontrarme, pero siempre me encontraba y me llevaba a la casa. Cuando yo reaccionaba después de aquel demonio que me ataba y me hacía enfurecer, yo me ponía a pensar, decía, Dios mío, ¿qué hice? Santo Dios, ¿qué hice? Padre, ayúdame, Señor, yo quiero cambiar de vida. Yo no quiero estar así, Señor, ya no aguanto esta vida. Una mañana, viendo la situación dura de mi vida, mi esposa, dice que empezó a orar ella y le dijo al Señor, Señor, dicen que tú vas a levantar a este hombre. Señor, pero yo así arruinado no lo quiero ver. Mira cómo está. Y ella me estaba bañando en un cuartito que tenemos ahí. Me estaba bañando, quitándome toda la ropa sucia y la mugre y toda la suciedad que cargaba en mi cuerpo. Y me iba y me acostaba. Al otro día lo mismo otra vez. Más era lo que se tardaba ella en limpiarme, en bañarme, hermanos, que lo que yo tardaba en ensuciarme. Una vez iba pasando, hermano, de madrugada, como ya le digo, perdido en la calle. Como a las 3 de la mañana o 2, estaba terminando una poderosa vigilia en el Salón Guatemala Musical de la Avenida Bolívar. Allá, yo oí que había un musicón y todo eso, yo dije, ay, pachanga. Pero a mí me extrañó que no había nadie ahí cuidando la puerta para cobrar, dije yo, está de gratis. Entonces me fui. Y cuando entré, salió una hermana como de, tal vez como de 60, como de unos 55 años. Cargaba un mantel como muchos lo están usando esta noche. Hermano, y me pescó del brazo, hermano, y me entró. Entre, me dijo, el Señor lo trajo esta noche. Deme algo de tomar, le dije yo, porque tengo frío. Ahorita le consigo su vaso de café. Pero quédese porque ya vamos a terminar y usted vino en el momento más especial. ¿Pero qué están haciendo? Le dije yo, estamos haciendo culto. Culto. Me quedé yo pensando, culto. ¿Qué es culto? Le dije, un servicio para alabar a Dios. Pase adelante, me dijo aquella mujer, y yo pasé adelante y me hinqué, hermano, totalmente arruinado. Por eso usted nunca se le tiene que quedar viendo a la gente que pasa a recibir a Cristo. Mejor incline su rostro y no ande con las pepitas peladas. Porque yo tenía vergüenza. ¡Pase adelante!, me dijo. Pero no me va a hacer reconciliar, le dije, porque yo no quiero todavía. Pues que Dios sabrá, pero Dios va a hacer la obra, me dijo la mujer. ¡Pase adelante! Y pasé, ya me pegaba la señora. Y empezó, hermano, mire, a hablar lengua, sama, labaquía, arramaya, saja, arraquita, lama, sa, fuera todo demonio de alcoholismo, droga, fuera demonio de perdición, te vas de ese hombre. Y ya me había llenado todo esto de saliva la mujer, mire, hermano. Así sentía ya el oído de tanto que me había gritado en la oreja. Y me dijo, hijo mío, dice el Señor, si vieras cuánto te estás perdiendo, porque yo tengo grande ministerio para tu vida. Otra vez la misma historia, dije yo. Otra vez las mismas mentiras. Si Dios tiene tanto para mí, ¿por qué no me levanta? Cuando oí otra vez la voz que me dijo, porque no te has entregado a mí. Y ella no oyó lo que yo dije, fue el Señor. Levántate, dice el Señor, no andes perdido en la calle. Y cuando me dijo, levántate, dice el Señor, me levanté y le dije, vieja mentirosa, usted solamente quiere darme de cuentos, porque muchos, los que no quieren reconciliar, no quieren aceptar, piensan que uno cuentos les está dando. Y yo así le dije también, vieja mentirosa, usted me dice todas esas cosas nomás para que yo me entregue a Dios, pero a mí, yo no me voy a entregar, ¡me voy! No se vaya, me dijo, si todavía el Señor lo quiere bendecir, me voy. Para, hermano, mire, para acortar un poco más el tiempo. En una de tantas andadas a las 3 de la mañana, me subí a aquella baranda del puente del incienso que está ahí en el periférico. Y me encaramé y me agarré de un tubo de una luz. Y empecé a ver para abajo. Y dije, hoy sí me tiro. Porque hoy sí me voy a matar. Yo tengo mi esposa, tengo mis hijos, pero no puedo darles felicidad. Como ando arruinado, totalmente desbaratado en esta vida y no puedo pararme. Entonces, ¿para qué quiero la vida? Porque muchos hacen. Quieren inyectarse, hermano, mire. Quieren cortarse las venas, quieren tomar pastillas, quieren colgarse de una viga. Quieren matarse poniéndose la pistola a la cabeza. Hermano, sabiendo que Cristo es la solución para su vida. En aquella mañana, me encaramé y le dije al Señor, si tú no vienes en 10 minutos, yo me voy a tirar de este puente. Cuando empecé a sentir, hermano, una mano poderosa aquí dentro de mi hombro. Hermano, aquella mano me tocó. Y no puedo decir de que tal vez estaba totalmente pasado de droga o de copas o cómo sé yo. Pero yo sentí una mano poderosa aquí en mi hombro. Y muchas veces la he vuelto a sentir, hermanos, pero ahora ya no miro nada. Solo lo siento porque es el Espíritu Santo de Dios. Hermano, toqué, sentí aquella mano que me tocó. Y empezó a hablarme al oído, me dijo. Y empezó a llorar por mí, porque amigo que estás aquí presente, o que me estás viendo, que me estás escuchando, el Señor llora por tu vida cuando no te quieres entregar. Y oí que empezaron a llorar. Y empezaron a hablar un idioma extraño, no lo entendí. Lo único que me dijo es, hasta aquí llegaste porque de aquí te levanto. Hasta aquí llegaste porque de aquí te levanto. Y habían pasado como 9 minutos y medio cuando yo oí, hermano, que sonó el pito, la sirena de una patrulla. Y se bajaron los dos policías corriendo y me dijeron, chavo, ¿qué vas a hacer? Esa no es la solución. Y yo le dije a los policías, ya, porque la solución me encontró a mí. Ya lo sé, porque la solución me encontró a mí. Bájate, me dijeron. Esa no es la solución, bájate de ahí. Y me empezaron a jalonear y me bajé. Y le dije al Señor que si Él no mandaba una señal, en menos de 10 minutos yo me tiraba. 9 minutos y medio cuando llegó aquella policía. Empecé, hermano, a caminar por todo el periférico hasta terminar el puente. Llegué a la zona 2 y los policías ahí me iban siguiendo, hermanos, cuidando, cuidando, cuidando. Hasta que llegué a mi casa. Al otro día me temblaban las manos, me temblaba el cuerpo, me temblaba la cabeza. Se me hacía un nudo aquí, hermanos, el cuerpo me tenía incómodo, pidiéndome más droga y guaro. Y así duré varios meses hasta que Cristo hizo la obra en mi vida. 7 años han pasado, mis hermanos, que Dios me ha levantado para predicar su palabra. Por eso Cristo cambia. Yo no vengo a contarle cuentos. ¿Pero qué era de la otra realidad de la vida? Mi esposa, ella se los va a contar aquí en estos momentos. ¿Cómo era de que ella vivía una vida totalmente arruinada también a mi lado? Si tú te levantas, varón que estás aquí, no tienes al Señor, también tu hogar se levanta. Si tú que me estás oyendo, me estás escuchando, andas tirado, quizás tengas mucha plata, quizás poca plata, quizás vas ahí en un vehículo manejando, quizás dirás, yo no tengo necesidad, o sientes que tienes la necesidad de Dios y vas a pecar, levántate, porque cuando se levanta, el hogar también se levanta. Dejo el tiempo a mi esposa en esta preciosa noche. Dele palmas al Señor de una manera especial. Esto es para terminar la parte que a mí me corresponde. Alabado sea Dios.
1: Amén, hermanos, que el Señor les bendiga en esta preciosa noche. Para mí es un gran privilegio estar aquí presente. Antes de contarles un poco de lo que fue nuestra vida con mi esposo, quisiera invitarles que se pongan de pie para darle una pequeña lectura. Quisiera que me acompañaran abriendo sus sagradas escrituras en el libro de Salmos, capítulo 18. Voy a leer Salmos 18, versículo 6. Dice así en el nombre del Padre, del Hijo y del Espíritu Santo. En mi angustia invoqué a Jehová y clamé a mi Dios. Él oyó mi voz desde su templo y mi clamor llegó delante de Él a sus oídos. Amén, hermanos. ¿Se pueden sentar para los que se pusieron de pie? Quizás me ven un poquito nerviosa, pues no estoy acostumbrada a subir así cuando hay campañas, ¿verdad? Pero lo que voy a hacer, lo voy a hacer para la gloria de Dios y para que muchas mujeres que tal vez se van a identificar conmigo crean y confíen que el Señor puede rescatar su matrimonio. Pues recordarme de todo esto no es fácil para mí, porque cada vez que recuerdo, como que mi corazón se abre y se llena otra vez de mucha tristeza. Como mi esposo contaba, a la edad de 7 años mi padre nos abandonó. Comencé a crecer sola con otras 2 hermanas que tengo y mi madre. Desde esa vez que mi papá nos abandonó, mi vida ya no volvió a ser nunca más igual. Porque mi niñez, la parte de mi niñez, la pasé sola con mis hermanas, ya que mi mamá se pasaba la mayor parte de su tiempo internada en un hospital de una enfermedad que ella tenía, que era cáncer en su sangre. Y crecimos solas, sin el respaldo de mi papá, sin el respaldo de un familiar y de nadie. Y así transcurrió el tiempo hasta que, bueno, crecimos. Mi madre nos comenzó a llevar a la iglesia, me hice señorita, y desde ahí comenzó el anhelo en mi corazón a que el Señor me utilizara. Le pedí muchas veces al Señor que me levantara grandemente y que me usara, y así fue, para la gloria de Dios. Pero a la edad de 17 años, si me ven llorar, discúlpenme, pero para mí recordarme de mi madre me da mucha tristeza, ya que era el único familiar que yo tenía. A la edad de 17 años, mi mamá se murió en mis brazos, quedando yo huérfana con mis otras dos hermanas. Desde esa vez, mi vida se volvió ya un tormento. Me desilusioné totalmente, me enojé con Dios, me alejé de la iglesia. Y así, adelantando rápidamente, comencé a escuchar una emisora en donde yo escuchaba cuando el que ahora es mi esposo hablaba. Lo llamaba, platicaba con él. Platicaba con él hasta que un día nos conocimos. Cuando yo lo conocí a él, me enamoré profundamente, porque pues yo nunca había tenido novio, nunca había conocido a ningún muchacho cuando mi mamá estaba viva. Me enamoré de él y no esperamos mucho tiempo, comenzamos a vivir juntos. Pero todo lo que vivimos cuando éramos novios ya no fue lo mismo cuando comenzamos a vivir juntos, porque resulté embarazada de mi nene. Pasaba muchas escaseces con él y él comenzó a golpearme. Como estaba alejada de los caminos del Señor, ya los hermanos ya ni me visitaban, ya no me llegaban a visitar a la casa, y me alejé totalmente de Dios. Y eso es lo más triste que uno puede hacer, alejarse de Dios. Él comenzó a lastimarme, me pegaba. Pero bueno, siguió pasando el tiempo. Resulté embarazada de otra bebé y la vida seguía igual. Yo en mi corazón tal vez pensaba que mi esposo algún día iba a cambiar, pero las cosas no sucedían como yo las pensaba. Resulté embarazada de mi nena, que ahora está en los brazos del Señor. Y aún así, muchas veces mi esposo me golpeaba cuando yo estaba embarazada de ella, me lastimaba mi vientre. Y mi corazón se sentía tan triste, tan dañado, porque decía yo ya sufrí mucho, ¿y por qué sigo sufriendo así ahora con él?, decía yo. Pero bueno, seguía pasando el tiempo. Cuando de pronto encontré a un hermano, el que era el pastor de mi iglesia cuando yo era jovencita, lo encontré y me comenzó a animar y me dijo: hija, busca a Dios, me dijo. Él es la única solución para tu matrimonio. Búscalo, recuérdate cómo te usaba el Señor, me decía. Y eso a mí me llenó de mucha alegría, al recordar cuando el Señor me usaba grandemente en la iglesia. Comencé a ir a la iglesia, también porque mi niño se comenzó a enfermar del corazón. Comencé a buscar y a buscar, pero las cosas en mi hogar no marchaban bien. Mi esposo tomaba mucho, me lastimaba muchísimo. Que cualquier mujer que su esposo la lastima y que quizás me está oyendo, sabe lo que se siente cuando el esposo la golpea a uno. De tanto que él me lastimaba, un día agarró una manguera y me dio muy fuertemente en mi cuerpo, que hasta me quedé yo como inconsciente cuando él me pegó esa vez. Y decía yo entre mi mente, ya va a pasar, decía yo. Y pasaba, pasaba el ratito, pero al otro día volvía a suceder lo mismo. Y así pasaba el tiempo y mi esposo no cambiaba. Iba a la iglesia, muchas veces fui a la iglesia así con mi espalda golpeada, con mi corazón herido de tantas palabras groseras que él me decía. Fui a la iglesia, desde que llegaba a la iglesia quizás ya ni cantaba ni le saludaba a los hermanos, porque cuando llegaba solo llegaba y me postraba en la banca de la iglesia a pedirle la misericordia al Señor y le decía: Señor, cambia a mi esposo, cambia a mi esposo. Y pedí ayuda ahí en la iglesia para que me ayudaran a orar por mi esposo, pero las cosas no cambiaban. Muchas veces encontraba fotos de mujeres en la camisa de mi esposo. Hasta tal vez la peor humillación que puede recibir una mujer es que el esposo pronuncie el nombre de otra persona cuando está con uno en la cama. Sentí eso, mi corazón estaba tan herido, tan lastimado. Y cuando llegaba a la iglesia, llegaba a refugiarme en los brazos del Señor.

qué no ayunas por mí? ¿Por qué no le pedís a Dios que me cambie? No haces nada, no cambias. Llegaba, me insultaba. Y decía yo dentro de mi corazón, si supieras que estoy ayunando por tu persona. Y como él muy bien lo decía, muchas veces me tocó que irlo a levantar. Salía a las 10, 11 de la noche, cuando yo miraba que no llegaba, me iba a los teléfonos públicos que estaban un poco retirados de mi casa, dejaba a mis niños solos y me iba. Muchas veces así lloviendo, y lo llamaba y le decía, ¿en dónde estás? Y apenas le podía entender su voz de borracho. Pero aún así, yo lo iba a levantar de donde él estaba tirado. Lo fui a recoger varias veces. Le quitaba la botella de guaro de sus manos y me lo llevaba a mi casa. Me daba tanta tristeza verlo así. Mucha tristeza. Cuando llegaba a mi casa, a veces llegaba así tranquilo, pero a veces llegaba todo alocado, llegaba con cadenas que me quería pegar. Y yo decía, yo me defendía como podía y lo trataba a la manera de calmar. Llegaba con cadenas, trataba de pegarme con tambos de gas. Me celaba de los hermanos que asistían a la iglesia. Y le decía, no, mi amor, yo voy a la iglesia para que Dios te cambie, porque Dios sanó a mi hijo, le decía yo. Pero él no entendía eso. Recuerdo que una vez, en una campaña de damas como ahorita, las hermanas planeaban el uniforme de la iglesia para esa campaña. Yo iba a la iglesia, asistía con las hermanas, las apoyaba, pero las hermanas miraban que yo no me involucraba en eso de opinar sobre el uniforme. Entonces vino una hermana y me ofreció su ayuda y me dijo, Milena, si tú quieres yo te puedo mandar a hacer tu uniforme, yo te lo pago, me dijo. Pero yo esa vez no acepté, y no era porque no tenía dinero, sino que porque yo no tenía la comprensión de mi esposo en mi hogar. Muchas veces él fue a la iglesia, me fue a sacar. Quizás cuando había un cumpleaños y yo estaba contenta con mis niños, porque decía yo, él ahorita no va a venir, ya viene ya noche, decía yo. Y que si mi sorpresa era que cuando yo salí a ver en la puerta, ahí estaba él bien enojado. Me iba a sacar varias veces de la iglesia. Y yo le decía, pero si yo no estoy haciendo nada malo. Y al llegar a mi casa, quizás en el servicio yo me gozaba grandemente en el Señor, pero al llegar a mi casa él volvía y me lastimaba. Quizás no tenía motivos para lastimarme, pero él lo hacía, me pegaba muy duro. Pero yo seguía clamando al Señor por su persona. Una vez me recuerdo que me dijo, te voy a ir a avergonzar a la iglesia, voy a llegar borracho y enfrente del pastor y de los hermanos te voy a avergonzar, para que miren qué clase de esposo tenés, para que te dé vergüenza, para que miren que soy un borracho, me decía. Mi corazón se lastimaba tanto. Por eso, si hay una mujer aquí presente que quizás está pasando lo mismo que yo pasé, quiero decirle que confíe en el Señor, porque el Señor puede hacer grandes milagros. El Señor puede restaurar su hogar. Comencé a ayunar, ayunar y ayunar. No me cansaba de ayunar. Ayunaba por él, oraba. Me iba a la iglesia a entregar mis ayunos y a pedirle misericordia a Dios. Muchas veces quise haber tenido la fuerza y el valor de quitarme mi vida, porque ya era mucho los golpes que él me daba. Me humillaba cada vez que podía.
podía. Con lo que fuera me deshacían la espalda, con palos de escoba, con cinchos, con hules grandes me pegaba. Mi corazón ya estaba tan lastimado que yo decía, quisiera que pasara un carro ahorita y que me aventara de una vez y morirme, decía yo, porque me sentía muy triste. Pero comencé a ayunar bastante. Y como les digo, me iba a la iglesia a entregar mis ayunos y a pedirle a Dios por mi esposo. Pero en los días que yo estaba en ayuno y oración por él, era cuando él venía más borracho que otras veces. Y yo decía, bueno, Dios no hace nada. Mi ayuno no está sirviendo de nada. Ya no voy a ayunar, decía yo. Y me desanimaba. Pero después decía yo, voy a seguir ayunando. Seguí ayunando. En mi casa solita, cuando él no estaba, ponía mis alabanzas de adoración y me postraba ahí en mi cama a orar por su vida, aunque él quizás no era bueno conmigo, aunque como él dice, ni siquiera me compraba ropa ni zapatos, nunca me regaló, que decirles, algo especial para mí, nunca tuvo detalles conmigo cuando andaba así. No le podía preguntar yo nada porque luego respondía mal, me golpeaba. Pero yo seguí ayunando y orando. Y para cortar el testimonio, porque ya es un poquito tarde, recuerdo que un día lo fui a levantar. Me lo llevé abrazado a la casa, ya de muy noche. Lo tiré en el suelo. Lo comencé a desnudar y ahí en mi cuarto, solo los dos, lo vi todo borracho, todo acabado, todo vomitado. Desde esa vez le dije al Señor, con mis lágrimas en mis ojos, le dije yo, Señor, le dije yo ya no quiero ver a mi esposo así, Señor, le dije yo. Yo creo que ahí fue cuando el Señor se conmovió de mí, hermanos. Y cuando el Señor me escuchó,

imaginé que íbamos a andar en varios lugares predicando. Pero cuando yo era señorita y a veces pensaba, decía yo, cuando yo sea más grande y me case, quiero que sea con un siervo de Dios, decía yo. Y ahora sé que quizás tuve que sufrir mucho, pero esta es la recompensa de mi Dios.

0: hermanas, cuando vamos a la iglesia, se acercan conmigo y me dicen: hermana, ayúdeme a orar por mi esposo. Amén, les digo yo. Porque cuando yo veo llorar a una hermana que quizás está pasando lo mismo que yo pasé, yo puedo sentir el dolor, el que ella está sintiendo, porque yo fui lastimada grandemente. Y yo puedo comprender a cualquier mujer que quizás esté pasando eso. Muchas hermanas me dicen: hermana, dicho de usted que tiene un esposo que es predicador. Y les digo yo, si supieran todo lo que tuve que pasar. Porque ahora quizás nos miran juntos, que vamos predicando los cuatro. Pero como hace 7 años, no era esto. Mi hogar estaba destruido. Me sentía muy sola, muy triste. Pero yo sé que el Señor nunca me dejó sola. Y sé que no me dejó sola, porque si no, Él no hubiera escuchado mi oración y no estuviera yo aquí parada con mi esposo. Y para honra y gloria de Dios digo esto. Ahora me siento muy, muy orgullosa de mi esposo, porque es predicador. Y porque quizás un día tuve que sufrir mucho, recibir golpes, maltratos, humillaciones. Pero esta es la recompensa de mi Dios. Porque mi Dios no se queda con ninguna oración. El Señor responde, hermanas. Tarde o temprano, pero el Señor responde. Quizás aquí no pude contarles así brevemente mi testimonio por la hora, pero espero de que estas pocas palabras ayuden a cualquier hermana que quizás me esté escuchando a tener fuerzas en el Señor y a que siga clamando por su esposo. Porque el Señor escucha, hermanas. El Señor escucha y el Señor responde. Este pequeño testimonio que yo di haya sido para honra y gloria del Señor, y que ayude a muchas personas. Y así el tiempo le doy a mi esposo.
1: Aleluya. Es bastante duro escuchar todo eso, hermanos, pero sí era la realidad de nuestra vida. Cristo ha cambiado nuestras vidas. Y aquí estamos. Póngase de pie esta noche. Voy a invitar al grupo de alabanza, por favor. Y con todo esto que ha dicho mi esposa, no quiero que me vean como el malo de la película, sino que quiero que por favor vean la obra que Dios puede hacer en un ser humano. Ese era el hombre de antes. Ahora todas las cosas han sido nuevas. Las cosas viejas se terminaron. Voy a invitar a las esposas de varones que no son cristianos, que vengan adelante las mujeres, si hay alguna esta noche. Si estás aquí, mujer, y tu esposo no es cristiano, vente para adelante, vamos a orar por ti. Cristo puede cambiar tu vida. Si estás aquí, mujer, allá atrás, tu esposo no es cristiano, vente para adelante, vamos a ministrarte esta noche. Cristo puede cambiar la vida de cualquier persona. Levanta tus manos y llórale a Dios esta noche. Levanta tus manos y llórale al Señor esta noche. Porque así como Dios escuchó la oración de mi esposa, Dios te puede oír también a ti, mamita. Quizás ahorita te está tocando que llorar, mamita, pero un día te tocará que decir estas palabras. Quizás ni por tu mente pase que tu esposo es un gran siervo de Dios, pero tarde o temprano Jesucristo lo alcanzará, mamita. Llórale al Señor. Cae, samala vaquita, ramamamás. Sí. Aquí viene otra mujer hacia adelante. Llórale a Dios, mujeres. Llórale a Dios. Llórale a Dios. Llórale a Dios, mamita. Llórale a Dios, mamita. Esas lágrimas son contadas. Esas lágrimas son contadas. Esas lágrimas son contadas.

tarde o temprano tu esposo viene a Cristo. Bésala. ¡Ey, ey, ey! ¡Fuego, fuego! ¡Poder! Muchas veces te desanimas. Te desanimas. Porque en lugar de que tu esposo te acompañe,

tus manos, créele a Dios. Levanta tus manos, créele a Dios. Levanta tus manos, créele a Dios. Órale, órale a Dios.

Habrá alguien que todavía no se ha entregado al Señor.

Y órale a Dios, Él te sabe comprender. Él te sabe comprender. ¡Ey, fuego! Tú que me estás viendo en esa televisión,

eres un varón que quiere cambiar, levanta tus manos y dile a Dios que perdone tus pecados, que quieres cambiar. Ves a tu esposa que se va a la iglesia, ándate con ella. Tú que me oyes a través de la radio, entrégale tu vida a Jesús.

sentada. Si ya tu esposo es hijo de Dios, dale gloria a Dios. Dale gloria a Dios. Hey,

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0: Son las 12:51.
1: El Señor nos dice en su palabra que guardemos sus mandamientos, que guardemos nuestro pensamiento y nuestro corazón. Por favor, Orlando, ¿quiere darle lectura al versículo de Filipenses 4:8?
2: Por lo demás, hermanos, todo lo que es verdadero, honorable, justo, puro, amable, todo lo que es de buen nombre, si hay virtud alguna, si hay algo digno de alabanza, en esto pensad.
1: Gloria a ti, Señor. Amén.

esos momentos difíciles de mi vida, he aprendido a refugiarme en ti, porque junto a ti, Señor, yo me siento seguro.

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1: Es la 1:32.

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0: Son las 2 y 6 minutos.
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1: Son las 2:08.
2: 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Este es permanentemente nuestro objetivo, que haya fiesta en los cielos todos los días por cada hombre o mujer que se arrepiente, para que sus almas vivan eternamente delante de la presencia de nuestro Padre Celestial. 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
1: Son las 2:13.

0: Son las 2:19.
1: Por tanto, id y haced discípulos en todas las naciones, bautizándolos en el nombre del Padre, y del Hijo, y del Espíritu Santo, enseñándoles que guarden todas las cosas que os he mandado, y he aquí, yo estoy con vosotros todos los días, hasta el fin del mundo. Mateo 28:18-20. 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
1: Son las 2:25.

En aquel día dirás: cantaré a ti, oh Jehová, pues aunque te enojaste contra mí, tu indignación se apartó y me has consolado. He aquí, Dios.

0: Son las 2 con 47 minutos.
1: Su presencia, aquí está. Su gloria, aquí está. Porque donde estén dos o tres bienvenidos en mi nombre, allí estaré yo, dijo el Señor.

Su presencia está con nosotros. Su presencia está con nosotros. Dale lugar al Espíritu de Dios. Y allí se va a mover en su vida. ¡Aleluya! ¡Oh, Santo!

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1: Son las 2:55.
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2: Pero lucha, lucha por estar firme. Lucha por estar firme, dice el Señor. Soltamos la pista. Kirama,

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Humíllate y conságrate, y verás que entonces yo soy el que de verdad te va a hablar, dice el Señor. Has anhelado ver milagros al poder de tus manos.

0: Son las 3:07.
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0: Son las 3:07.

0: Son las 3:18. Son las 3:18.
1: Si Dios con nosotros, ¿quién contra nosotros?

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Humíllate y conságrate y verás que entonces yo soy el que de verdad te va a hablar, dice el Señor. Has anhelado ver milagros al poder de tus manos.

En aquel día dirás: cantaré a ti, oh Jehová, pues aunque te enojaste contra mí, tu indignación se apartó y me has consolado. He aquí, Dios de salvación mía, me aseguraré y no temeré, porque mi fortaleza y mi canción es Jehová, quien ha sido salvación para mí. Sacaréis con gozo aguas de las fuentes de la salvación y diréis en aquel día: cantad a Jehová, aclamad a su nombre, haced célebres en los pueblos sus obras. Recordad que su nombre es engrandecido. Cantad salmos a Jehová, porque él ha hecho cosas magníficas. Se ha sabido esto por

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puede ver a la Navidad. Llega el mes de diciembre y se sabe que llega la Navidad y vemos que el mundo entero se transforma. Vemos que el mundo comienza a rugir como un león en la selva. Llegan las fiestas y en el mes de octubre y noviembre la gente comienza a transformarse. Ya la gente viene mezquinando, comienza a abstenerse de tantas cosas para llegar al mes de diciembre, para volcar todo su furor para el tiempo de la Navidad. Siendo que la Navidad no existe porque el cumpleaños del Señor Jesucristo no es el 25 de diciembre, la Navidad es una mentira satánica. La Biblia dice en 2 de Timoteo capítulo 4 versículo 4, y apartarán de la verdad el oído y se volverán a las fábulas. El 25 de diciembre es una fábula, es algo que se conmemora sin saber lo que se está conmemorando. Y lo que más duele es que se hace dentro de las iglesias evangélicas a nivel mundial. Es el engaño de los últimos tiempos a la iglesia. Muchas veces pensamos que los falsos profetas van a venir con un libro fuera de la Biblia, que van a venir con una vestidura fuera de lo común, que van a venir diciendo, yo soy el falso profeta, o yo soy un profeta que desmiente los caminos del Señor, y muchas veces no nos damos cuenta que los mismos falsos profetas están dentro de las iglesias cristianas evangélicas, dentro del cristianismo a nivel mundial. Hoy en día se está cobijando dentro de las iglesias idolatría, sutilmente encubierta, por eso hay tanto pecado y tanta maldad, tanta depresión, tanta amargura en las iglesias. Es un flagelo ver lo que está ocurriendo dentro de las iglesias y entonces nos preguntamos, ¿por qué causa? Porque se tolera la idolatría. La Biblia nos habla en el libro de Éxodo capítulo 20 versículo 5, donde dice lo siguiente: no hay que hacerse imágenes de lo que está debajo de la tierra, arriba en los cielos o abajo en las aguas. Y resulta que llega la fiesta de Navidad y se comienza a hacer imágenes dentro de los altares, de los púlpitos, se comienza a armar el famoso árbol de Navidad, a traer el demonio de Papá Noel, Santa Claus o Viejo Pascuero. Estas son algunas formas de mencionar al pintoresco personaje de la Navidad en los diferentes países de América Latina. Esto es una falta de respeto al cristianismo, falta de respeto al Espíritu Santo, que muchas veces lo invitamos a que esté en medio de la congregación. Pero déjeme decirle algo, apreciado oyente. En este día queremos sacar a la luz lo que es el engaño y la mentira. Tenemos que sacar fuera lo que no es de Dios, lo que a Dios no le agrada. Por eso no ocurren milagros, maravillas. Por eso vemos a un pueblo totalmente enfermo. En una ocasión hablaba con un miembro de la iglesia muy conocida y me decía, la iglesia a la cual yo concurro está enferma con un cáncer espiritual. Le preguntaba, ¿por qué causa? Por causa de que se tolera el pecado, la idolatría, se toleran cosas malas que Dios en este tiempo no quiere que hagamos. ¿Sabía usted que la Navidad se celebra como algo santo? Se celebra en las iglesias como algo que pertenece al cristianismo, pero la Navidad es de origen pagano y babilónico. La Navidad se celebraba en Babilonia cuando se iniciaba la fiesta del sol, y eso siempre formó parte del paganismo. Y fue así como tuvo su origen la Navidad, en el tiempo cuando la Iglesia Católica lo introdujo como una costumbre para celebrar. No sabían qué fecha poner y pusieron la misma fecha que se celebraba al dios Sol, o sea, el 25 de diciembre. De ahí las costumbres paganas que eran de celebrar al dios Sol. Por ejemplo, en estas fiestas se realizaban sacrificios humanos, se practicaba todo tipo de inmoralidad, se hacía lo que en una fiesta pagana se puede hacer, y así se introdujo el 25 de diciembre y se hizo como la fiesta del Señor Jesucristo. Se la denominó como el cumpleaños del Señor Jesucristo, o más conocida como Navidad. La Biblia no habla acerca de la fecha cuando nació Jesús, pero sí se conoce el cumpleaños del faraón, que era un hombre pagano y se confunde hoy en día y se piensa que la Navidad es una fiesta cristiana. Claro, al ser el cumpleaños del Señor Jesús, mucha gente dice, donde todo sea de Dios y se hable de Dios, ahí estoy yo. Pero tenga cuidado, porque el diablo se viste de ángel de luz, el diablo no le va a venir con cara de diablo, él no le va a venir, como muchas veces lo he dicho en las iglesias, con cuernos bien largos en su cabeza, con colmillos o con un arpón.
en sus manos o con una cola larga y de color rojo. El diablo es el mejor imitador.

0: De la belleza, el mejor imitador de las cosas de Dios, y él va a tratar de engañar, de volcar al pueblo hacia el paganismo. El diablo lo que quiere es robar esta fidelidad del pueblo de Dios para con su Dios. Es lo que trata de hacer, y por eso él introduce sutilmente todo ese paganismo aún dentro de las iglesias. Mucha gente me dice, pero si eso no tiene nada de malo. Al contrario, eso hace bien, porque nosotros nos reunimos con nuestras familias y pasamos un momento maravilloso. ¿Un momento de qué? De borracheras, de peleas y muchas otras cosas más que dañan. ¿Cuántas veces usted se abstuvo con una persona necesitada o para dar para la obra de Dios, para llevar o enviar misioneros, o para abrir una iglesia, o para colocar una emisora de radio? O para hacer algo, usted se abstuvo y ahora se lo está gastando en regalos, cerveza, alcohol, comidas, y luego se termina todo. Y lo peor de todo es que mucha gente queda endeudada de tal manera que es muy difícil que se recupere y muchas veces llegan a perder todo lo que poseen. Entonces, creo que en este tiempo tenemos que abrir nuestros ojos espirituales, tenemos que ver lo que produce una fiesta navideña. No tenemos que hacer lo mismo que hace el mundo. Primera de Juan, capítulo 2, versículo 15, dice lo siguiente: no améis al mundo ni las cosas que en él hay, porque el mundo pasa y todos sus deseos, mas los que aman a Dios y cumplen su palabra, ellos permanecerán para siempre. Mucha gente ama al mundo y ama las festividades. Hay muchos cristianos que les gusta ir a los carnavales, y así dentro de poco en las iglesias evangélicas se va a celebrar también el carnaval. Sí, ahora todo es tolerable, todo se permite, si total, eso no hace mal. Estamos como el cuento del loro que repetía, no hace mal. El loro lo único que sabía repetir era, no hace mal. Y en una oportunidad, cuando los dueños se habían ido de su hogar, el perro agarró al loro y se lo comenzó a comer. Y el loro empezó a gritar, no hace mal. Y cuando el perro se estaba comiendo el último bocado, el último grito del loro fue, no hace mal. Y el perro se lo comió. Al perro le hizo bien, pero al loro le fue muy mal. Así pasa con los cristianos. El diablo pone un poquito, total, eso no hace mal. Claro que hoy no hace mal, pero tiene consecuencias para mañana. ¿Cuánta gente llega a nuestras iglesias endemoniadas? Personas que son obreros de iglesias, y duele decirlo. Dejemos de ser hipócritas, dejemos de ser mentirosos y de engañar al pueblo. Dios nos pedirá cuentas un día por lo que estamos enseñando. Hebreos capítulo 13, versículo 17 dice, los pastores son los que han de dar cuentas por las almas, y si no lo hacen con corrección, Dios les pedirá cuentas un día. Apocalipsis capítulo 21, versículo 8 dice lo siguiente, los idólatras no entrarán al reino de los cielos. Hoy existe gente idólatra que ama más la Navidad que a Jesús, siendo que nadie sabe la fecha cuando nació Jesús y cuáles son las consecuencias de esta celebración navideña. ¿Cuántos matrimonios se destruyen en la Navidad? ¿Cuántas familias se destruyen? ¿Cuántos hijos terminan muertos? La fiesta navideña no es bíblica. La Biblia nos enseña que todo lo que no tenga que ver con la palabra de Dios no lo debemos de practicar, y más cuando es un acontecimiento tan grande como la Navidad. El 25 de diciembre está estrictamente vinculado con la Navidad. Ahora bien, ¿qué celebramos en realidad con esta fecha? ¿Por qué hacemos y creemos en algo que no encuentra apoyo en las Escrituras? En la Biblia solo se menciona el cumpleaños del faraón y Herodes, porque nadie conoce la fecha del nacimiento de nuestro Señor Jesucristo y los apóstoles jamás lo celebraron. Los primeros indicios de la Navidad se remontan a los siglos IV y V después de Cristo, época en que se fijó la fecha actual de conmemoración como una deliberación saturnal, fiesta de los adoradores del sol, que comenzaba el 17 de diciembre y alcanzaba su clímax el 25 de diciembre. En este día se festejaba el Día del Sol o Brumaria, con el bullicio y los excesos inmorales, fáciles de imaginar. Para esta fecha se adornaban los hogares y edificios con coronas y guirnaldas de color verde, al igual que ahora, y se consideraba el abeto como un árbol mágico y fuente de vida. Y en nuestros días se le adjudican a él la aparición mágica de los regalos. El 24 de diciembre, día saturnal, era cuando se encendían velas y pequeñas ramas y se intercambiaban regalos entre los amigos. La única diferencia con nuestro tiempo es que en vez de pequeñas ramas y velas, ahora se encienden cohetes explosivos. ¿Es esto honrar realmente a Cristo en la Navidad? Se alega que no se adora a un Dios falso, sino a Jesús. Pero el mensaje de Dios es claro. La Biblia dice en Mateo capítulo 15, versículo 9, «En vano me honran enseñando como doctrina y mandamientos de hombre». En Apocalipsis capítulo 18, versículo 4, dice lo siguiente, «Salid de la Babilonia, pueblo mío, para que no seas partícipe de sus caminos». Nuestro deber es meditar sobre nuestros caminos, arrepentirnos y pedir perdón a Dios. Antiguamente se usaban las pequeñas ramas y las velas, ahora son los cohetes explosivos. Usted puede ver lo que ocurre con la supuesta fiesta de Navidad. Yo he podido ver con mis propios ojos criaturas que terminaban destrozadas por la pólvora de esos elementos. La Navidad es un día que desagrada a Dios. Cuando nosotros, en vez de estar en adoración, en oración con Dios, estamos viendo ese paganismo, viendo cómo los niños se destruyen y el día 26 de diciembre tienen que ir los reporteros gráficos, los periodistas, a los diferentes hospitales a ver la catástrofe que ha ocasionado esa famosa fiesta navideña. ¿Se ha puesto usted a pensar, querido oyente, cuánta gente ignorante es usada por el diablo? ¿Cuántos autos incendiados? ¿Cuántos comercios quedan hechos pedazos? ¿Cuántas casas incendiadas? ¿Cuántos matrimonios destruidos por el alcohol? ¿Cuántos hogares se ponen a discutir, que se reúnen para hablar tonterías de cosas que no edifican y terminan en una catástrofe, en un desastre familiar? Esa falta de sabiduría, falta de buenas costumbres hace que cuando los familiares se reúnen en la mesa el 24 de diciembre en la noche, supuesta Nochebuena, para que el diablo haga lo que quiera, después de que supuestamente una ceremonia religiosa se realiza en la iglesia, salen todos a cenar, en donde terminan en glotonerías, borracheras, terminan algunos descompuestos, algunos con ataques al hígado y otros con úlceras en el estómago a punto de reventar, y como si fuera poco, el enemigo siembra una gran cizaña, la cual termina con el cuñado dividido con el otro cuñado, la cuñada con la fulana, la nuera contra la suegra, porque no se hizo como ella quería, terminando en una gran catástrofe. ¿Es eso la Navidad? ¿Es eso una fiesta de alegría y algarabía que llega como perfume a la presencia de Dios? Eso no es del agrado del Señor. Pues la Biblia dice que tenemos que pararnos por los caminos y preguntar por la senda antigua, y si nosotros vamos a preguntar cómo anduvieron los apóstoles, en la cual nuestra iglesia apostólica se ha fundamentado, vamos a ver que ellos no practicaron tal idolatría. Es alevoso y ridículo ver los altares llenos de idolatría en muchas iglesias evangélicas. Hay muchos ministros cobardes que dejan de predicar el mensaje de Dios, dejan de orar y de llorar por los perdidos, por aquellas familias que se terminan, y al dejar estas cosas de lado, se ponen a la altura de los paganos. Muchos dejan de predicar la salvación y se ponen a hacer piruetas, se disfrazan arriba de los altares, después de terminar la ceremonia. Diáconos que muchas veces oran por imposición de manos se visten de Papá Noel, Santa Claus o Viejo Pascuero. Estas son algunas formas de mencionar al pintoresco personaje de Navidad en los diferentes países de América Latina para traer regalos. Pero, ¿de dónde sacamos eso? ¿Sabía usted que al llegar la fiesta de Navidad los brujos trabajan como nunca? ¿Sabía usted que en la mayoría de los regalos el diablo trabaja a través de brujos para enviar hechizos y brujerías, para que los hogares sean destruidos? No lo sabía. Pues si lo sabe, ahora llénese de la unción del Espíritu Santo, consagre su vida a Cristo y pídale al Señor discernimiento y qué hacer con respecto a este tipo de festividades que son dañinas y perjudiciales para la salud espiritual. La Enciclopedia Británica dice, Christmas, o mes de Cristo, o Navidad, no estaba entre las festividades de la Iglesia. No fue instituida por Cristo, ni por los apóstoles, ni por autoridad bíblica. Fue reconocida mucho tiempo después por el paganismo. Eso revela lo que significa Christmas o Navidad. De acuerdo con muchas autoridades teológicas conservadoras, esta no fue celebrada durante las primeras centurias de la Iglesia cristiana, ya que era costumbre entre los paganos una fiesta que fue establecida en memoria del nacimiento de Cristo entre el siglo IV y V después de Cristo. La Iglesia Católica ordenó que dicha fiesta habría de ser celebrada por siempre, precisamente el día en que se celebraba la antigua fiesta romana en honor al nacimiento del sol. No se sabía con certeza el nacimiento de Cristo hasta aquí lo que dice la Enciclopedia Británica. El real origen de la Navidad se remonta a la antigua Babilonia. Está ligada con la apostasía organizada, de la que se ha valido Satanás para tener atrapado a un mundo durante tantas centurias. En Egipto se creyó siempre que el hijo de Isis, nombre egipcio que significa reina del cielo, había nacido el 25 de diciembre. El paganismo celebra este famoso natalicio en casi todo el mundo, conocido como centurias, antes del nacimiento de Cristo y ahora Navidad. El 25 de diciembre no es el día del natalicio de Jesús. Los apóstoles y la verdadera iglesia primitiva en ninguna ocasión celebraron el nacimiento de Cristo. No existe en la Biblia mandamiento o instrucción de celebrarlo. Por el contrario, la celebración o natalicio, aunque usted no lo crea, es una costumbre pagana y los verdaderos cristianos jamás la han observado. Los apóstatas de este tiempo tratan de inculcar a la gente cosas que no tienen nada que ver con la palabra de Dios, para cautivar a las personas. Y así, de esa forma, terminan en un caos espiritual. ¿Por qué hay mucha gente que está creída de que está agradando a Dios cuando realmente está desagradando a Dios? ¿Por qué? Por falta de educación espiritual. Dios ha permitido que podamos compartir este estudio, ni más ni menos que por otros motivos que no sea para esclarecer lo que el Señor quiere hablarnos. Porque Dios no tiene ni arte ni parte con el paganismo, con las costumbres humanas. Dios tiene una manera de ser, una manera de realizar las cosas, una manera de proceder, y por eso yo le insto en el nombre de Jesucristo a que en este día usted busque de parte de Dios, porque Dios tiene algo muy especial para darle, que no es de esta tierra, sino que viene del cielo, y eso es el Espíritu Santo que proviene de Dios. Se confunden muchas veces las cosas porque es costumbre, porque nuestros antepasados lo hicieron, y como siempre se hacía y se sigue haciendo, y jamás se preguntaron por qué se hace. Como todos lo hacen, nosotros también tenemos que hacerlo. Para muchos le parecerá raro. Dirán, pero ¿cómo es posible si en todas las iglesias evangélicas se celebra la Navidad? ¿Por qué nosotros no? Se celebra en muchos lugares porque nunca nadie se detuvo a pensar ¿qué es lo que se está haciendo? Si realmente se pensara lo que se está haciendo, muchas de las cosas que se hacen hoy dentro de las iglesias evangélicas se hacen equivocadas, por costumbre. ¿Pero qué tiene de malo? Como dicen muchos, es el espíritu de la Navidad. ¿El espíritu de la Navidad? ¿No será un demonio que toma posesión de la mente de todas las personas y las hace enloquecer a un punto tal que todo el mundo hace lo mismo? Como que el diablo los tiene tomados de la nariz a todos por igual y los lleva para donde quiere y hacen todos lo mismo. Todo el mundo está empecinado en comprar regalos y gastar hasta lo que no tienen en sus bolsillos, cuando para la obra de Dios dan lo último que tiene, cuando ya no les queda absolutamente nada, porque han comprado todos los regalos para todos los amigos, haciéndose partícipe de las costumbres paganas, de las costumbres que se hacían en Babilonia, costumbres que se hacían pecando y que muchas veces no se confiesa y no se detienen a pensar un poco qué es lo que está haciendo. ¿Será que a Dios le agrada esto? ¿Usted se ha puesto a pensar que a Dios no le agrada lo que está haciendo? Tal vez dirá, pero todos lo hacen. Pero usted sea diferente, como lo fue Noé, como lo fue Lot, como lo fueron los apóstoles, que aún dieron sus vidas por la causa de Cristo y no se dejaron vencer por las cosas de este mundo. El árbol de Navidad. ¿Usted pensó alguna vez lo que significa el árbol de Navidad? ni siquiera tiene un solo versículo de fundamento bíblico. Tal vez usted pensó que está agradando a Dios con lo que está haciendo, y quizás piensa, como muchos pastores, que tiene apoyo bíblico de lo que se está haciendo aún dentro de la iglesia. ¿Será que Dios estará mirando en ese día cuando usted esté ahí celebrando la supuesta Navidad? ¿Será que Jesús estará contento cuando usted le va a festejar la Navidad? Jesús va a llorar por muchos cristianos que van a festejar la Navidad. Jesús va a derramar muchas lágrimas por muchos hijos de Dios cuando festejen la Navidad. ¿Usted no se puso a pensar que tal vez está tirando por tierra y pisoteando el gran sacrificio de Jesús en la cruz del Calvario? ¿No ha pensado lo que va a hacer si festeja la Navidad? A Dios no le agrada lo que usted hace. Hoy es tiempo de que usted tome una decisión, aunque sus parientes no le quieran, aunque diga, ¿qué voy a hacer con todo esto? Tal vez tiene en su hogar el árbol de Navidad encendido. Ahí está el mismo diablo prendido en su hogar. Usted ha introducido el paganismo dentro de su hogar. Quite el árbol, quémelo, arranque esa costumbre de su corazón, enterrándolas con el viejo hombre. Arrepiéntase en este día. Aún es tiempo, vuélvase a Dios y realmente entienda el verdadero camino del Señor. Usted va a sufrir desprecios. Jesús dijo que íbamos a ser despreciados por este mundo. Mas bienaventurados somos en el cielo. Bienaventurados somos porque despreciamos el paganismo y el mundo y aceptamos las costumbres del cielo. Por eso es tiempo de que usted arranque todas esas cosas de su hogar. Tal vez dice, a mí me va mal en mi matrimonio, en mi hogar. ¿No será porque metió paganismo en su hogar? Tal vez no lo sabía, pero hoy lo sabe. De hoy en adelante no es más un ignorante. Usted lo sabe. Hay un himno que dice, no hagamos llorar a Dios. Y muchas veces con nuestras actitudes, nuestra manera de proceder, de actuar, nosotros mismos hacemos llorar a Dios. Él no quiere que le hagamos llorar. ¿Cuántas veces con nuestras cosas erróneas, nuestros errores y horrores hacemos llorar a Dios? ¿Cuántas veces el Señor está mirándonos con compasión diciendo, yo quiero que mi pueblo sea obediente, que mi pueblo sea sujeto y sumiso a mi voluntad? Pero sin embargo, el hombre siempre hace lo que quiere. En el tiempo antiguo, el pueblo de Israel fue destruido porque le faltó conocimiento. Hoy no me diga que a usted le falta el conocimiento, porque Dios está permitiendo que este mensaje llegue hasta usted y entienda lo que Dios le quiere hablar. Hoy no puede decir que le falta conocimiento, porque hoy lo está obteniendo. No sea ignorante, no sea una persona que se deja atropellar por las fábulas malignas del infierno, por las costumbres y las maldades que este tiempo maligno nos trae como buenas costumbres. La Biblia nos dice que tengamos cuidado cuando a lo bueno le llamen malo y a lo malo le llamen bueno. Sin embargo, decir, el 24 a la noche cuando todos se juntan a perder el tiempo y terminan en cosas malas, si nosotros nos juntamos a orar, nos van a decir que estamos locos, que estamos lejos de nuestra realidad. Mucha gente va a decir que a nosotros nos faltan neuronas en nuestra cabeza. ¿Cuántos pensarán lo ridículo y lo fuera de lugar que nos vemos porque no nos unimos a los paganos? Pero quiero decirle que tenemos que unirnos a lo que Dios nos pide. ¿Por qué no nos juntamos el 24 de diciembre en la noche a hacer vigilia? Ya que el diablo está haciendo estragos con los niños, con los jóvenes, donde jovencitas son violadas, niños violados, donde se realizan tantos destrozos y catástrofes. ¿Por qué no paramos y meditamos un poco y clamamos por esas personas? ¿Hasta dónde ha llegado el cristianismo? ¿Eso es cristianismo? ¿Será eso del agrado de Dios? ¿Será que Dios ve eso como algo bueno, como un holocausto de alabanza, de honra al Señor? ¿Será que Dios en ese momento tenga que poner sus manos sobre sus ojos y no mirar en ese momento al mundo? ¿No mirar tantos desastres? ¿Cuántos accidentes ocurridos en las calles por la gente que sale ebria, borracha, por así decirlo, de esas concentraciones familiares donde terminan tal vez peleándose y salen nerviosos y así manejan sus automóviles que parecen cohetes y que pueden ocasionar accidentes fatales? Gente que anda en las calles caminando sin saber a dónde va. Lo vemos todos los años por las pantallas de televisión, por la prensa escrita, o lo escuchamos por la radio. ¿Por qué no hacemos algo? Y más cuando se trata del pueblo cristiano, cuando se trata de los evangelistas, de los ministros de Dios, que luchamos por lo bueno, por lo santo, por lo puro, por una sola vocación. ¿Qué ha pasado con el cristianismo?
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0: ¿Dónde está? La Biblia dice que el pueblo de Dios en los últimos tiempos se iba a enfriar en amor. Y hoy lo estamos viendo, hoy lo estamos viviendo. El amor de muchos se ha enfriado. Ya no le importa agradar a Dios, le importa agradar a la carne, le importa más una comida y una botella de alcohol en su mesa que estar orando por los perdidos. ¿Hasta dónde hemos llegado? Es tiempo de despertar, tiempo de arrepentirnos, siervos de Dios. Es tiempo de arrepentimiento en ceniza y silicio. Es tiempo de buscar a Dios de corazón. Enójese, pero le tengo que decir la verdad. Arrepiéntase en este día. El Señor está pronto por venir a buscar a su iglesia. Quizás muchos pueden levantar las manos diciendo, yo estoy listo, si Él me llama. Mentiras, todavía no puede desprenderse de las concupiscencias de este tiempo. ¿Y usted está listo? Mire si el Señor viene el 24 o 25 de diciembre a las 12 de la noche. Muchos cristianos le van a decir, Señor, espera a que vayamos a festejar primero la Navidad. ¿Hasta dónde hemos llegado? ¿Hasta dónde ese clamor, ese dolor ha llegado a la presencia de Dios? El Señor está listo para venir a buscar a aquellos pocos fieles que el Señor todavía tiene. Medite, reflexione, preste atención a su vida. Busque al Señor, busque a Dios de todo su corazón. El Señor está presto para perdonarle y bendecirle. Dios necesita en este tiempo corregir a su pueblo. Hay una costumbre que se hace aparte del árbol de Navidad y es poner la coronita en la puerta de la casa. Esa coronita que en el centro está Papá Noel, Santa Claus o el viejo Pascuero. Repito, estas son algunas formas de mencionar al pintoresco personaje de la Navidad en los diferentes países de América Latina. Todo este trabajo se hace con muérdago. ¿De dónde sacamos la costumbre de usar las plantas de muérdago? Entre los antiguos paganos, el muérdago era usado en ese festival de Ticio, de invierno, que se consideraba sagrado para el dios Sol. Por sus falsamente atribuidos poderes de sanidad milagrosa, la costumbre pagana de besar la tierra bajo el muérdago era un paso anticipado de la noche, de francachela, como se le conocía en la antigüedad, que significa noche de borrachera y libertinaje. Cuando se celebraba la muerte del viejo sol y el nacimiento del nuevo sol, el solsticio de invierno, el muérdago que se consideraba sagrado en las festividades paganas, dice la Enciclopedia Británica, el acebo, las coronitas, el muérdago, son reliquias de tiempos precristiano, paganismo. Algunas autoridades teológicas conservadoras creen que el uso de las guirnaldas de Navidad tuvo su origen en las costumbres paganas. El decorar los edificios y lugares de adoración durante la fiesta que tenía lugar el mismo tiempo que la Navidad. El árbol de Navidad es decorado con un sinnúmero de cosas, pero lo que mucha gente no sabe es que a partir del siglo III después de Cristo, cada adorno brillante y en una forma circunferencial redonda, eso representaba la cabeza de un cristiano. Esto quiere decir que un árbol que tenía muchos de estos adornos, eso representaba la gran cantidad de cristianos evangélicos que se habían matado durante el curso de ese año. ¿Qué le parece a usted los adornos del árbol de Navidad? Interesante, ¿verdad? El árbol de Navidad procede de Egipto y su origen data de un largo periodo anterior a la era cristiana. Los muérdagos, coronitas y todas esas cosas que se usan relativamente para la fecha de Navidad ya se usaban en aquellos tiempos. ¿Habla la Biblia acerca del árbol de Navidad? Sí, la Biblia habla acerca del árbol de Navidad en Jeremías capítulo 10, versículos 1 al 4, donde dice lo siguiente: oíd la palabra que Jehová ha hablado sobre vosotros, oh casa de Israel. Así dijo Jehová: no aprendáis el camino de las naciones, ni de las señales del cielo tengáis temor, aunque las naciones las teman, porque las costumbres de los pueblos son vanidad, porque leño del bosque cortaron, obra de mano de artífice con buril, con plata y oro lo adornan, con clavos y martillo lo afirman para que no se mueva. He ahí una perfecta definición del árbol de Navidad, designado por el Eterno como costumbres de los paganos. La Biblia nos ordena no aprender ni seguir las costumbres de los paganos. El árbol de Navidad es considerado en este pasaje como símbolo de idolatría y nosotros muchas veces condenamos a los idólatras, condenamos a la pobre gente que jamás recibió instrucción bíblica y que tal vez nunca fue a la iglesia. Condenamos de tal manera y con tanta rigidez, mas sin embargo no nos damos cuenta que muchas veces dentro de nuestro propio cristianismo existen peores idólatras. ¿Por qué? Porque no sabemos discernir las cosas de Dios, pero es tiempo de pedir discernimiento a Dios, es tiempo de pedir sabiduría a Dios, es tiempo de que busquemos de Dios. Tratemos de ser sinceros con Dios cada día y buscar humildemente al Señor de todo nuestro corazón, y Él nos exaltará cuando fuere tiempo. Usted se habrá preguntado, ¿quién es Papá Noel, Santa Claus o Viejo Pascuero? Estas son algunas formas de mencionar al pintoresco personaje de la Navidad en los diferentes países de América Latina. ¿Es un hombre bueno que supuestamente habrá entregado regalos a algún niño? Usted va a saber quién es Papá Noel, Santa Claus o Viejo Pascuero. Seguramente que el viejecito de barbas blancas, tan querido, y algunos dirán que no es una criatura del nacimiento pagano. Pero la verdad es que su origen es pagano y su carácter real no es tan benévolo y tan santo como muchos suponen. El nombre Papá Noel, Santa Claus o Viejo Pascuero es una distorsión del nombre San Nicolás, quien era un obispo católico romano que vivió en el siglo V. La Enciclopedia Británica, volumen 9, página 648, edición número 10, dice lo siguiente: San Nicolás, obispo de Mira, un santo honrado y venerado por los griegos y los romanos el día 6 de diciembre. Una leyenda que habla de las subrepticias donaciones que aportaban las tres hijas de un honorable ciudadano la noche del 6 de diciembre en secreto a Nicolás, el obispo. Se dice que desde ahí se originó la vieja costumbre de dar presentes en secreto la noche de San Nicolás. Posteriormente, por decreto cardenalicio, la transfirieron al 25 de diciembre Y de ahí procede la asociación de la Navidad con Papá Noel, Santa Claus o Viejo Pascuero. También es conocido de todos que durante el año los padres castigan a sus niños por decir mentiras. Pero nos damos cuenta que los padres mienten mucho más al decirle que para Navidad va a venir Papá Noel, Santa Claus o el Viejo Pascuero y les va a traer un regalo. Y cuando los niños ya son grandes y descubren que Papá Noel, Santa Claus o el Viejo Pascuero era el tío disfrazado, era toda una mentira, empiezan hasta a dudar que si realmente Jesús es verdad. En cierta ocasión, un niño le dijo a su compañero de juego: voy a informarme bien acerca de este Jesucristo para ver si también no es falso. El niño tenía una desilusión tan grande por Papá Noel, Santa Claus o el Viejo Pascuero, porque descubrió que el pintoresco personaje navideño era su padre, y empezó a dudar que si realmente Jesús, a quien celebraban el cumpleaños ese día, era falso. Desde muy pequeño comienza la duda en el corazón de los niños cuando descubren con tristeza de que ese hombre disfrazado como Papá Noel, Santa Claus o el Viejo Pascuero es toda una mentira, una falsedad. Los regalos. Quisiera hablar acerca de los regalos. ¿Qué es lo que pasa a través de los regalitos? Muchas veces me he puesto a mirar, a escuchar o a ver lo que hacen los periodistas, los actores, las actrices que traen o reciben regalos. Muchas veces tienen miedo de agarrarlos o cuando es algo para comer o beber, tienen miedo por causa de que se puedan venir brujerías por medio de ello. Primeramente, busquemos el origen histórico de las costumbres de dar y recibir obsequios sin poner nombres y apellidos en los mismos, para saber de dónde provienen, para qué. ¿Cuál es el fundamento de los regalos? La Biblioteca Sacra, volumen 12, en la página 153, dice así: el intercambio de presentes entre amigos es característico y similar de la Navidad y de las Saturnalias, y era costumbre de los paganos, como lo demuestra plenamente la admonición de Tertuliano, que dice así: la verdad es, aunque le parezca increíble, que esta práctica originada desde hace siglos como costumbre de canjear regalos con amigos y parientes durante la noche de Navidad no tiene ni el menor vestigio de cristianismo. Tal costumbre no festeja el nacimiento de Cristo ni hace honor a él. Suponga que una persona de su estimación va a celebrar su cumpleaños y usted compra prodigiosamente regalos para todos los demás y cambia los presentes entre todos los otros amigos y parientes. Esto es ignorancia. A la persona cuyo cumpleaños estaba usted honrando, considerado a la luz, este razonamiento resulta completamente absurdo. Sin embargo, eso es exactamente lo que casi toda la gente está haciendo. Honran un día que no es el nacimiento de Cristo y gastan hasta la última moneda que puedan juntar en la compra de regalos para luego canjearlos entre amigos y parientes. Pero esto sucede todos los años con muchos pastores, ministros y miembros en plena comunión de diferentes iglesias evangélicas a nivel mundial, que cuando el mes de diciembre se acerca, casi todos se olvidan de dar presentes a Cristo y a su causa. Diciembre es a menudo el mes más difícil para mantener con vida la obra de Cristo. La gente está tan ocupada en el intercambio de regalos que al parecer no tienen tiempo de pensar en Él ni en su obra. Después de enero y aún en febrero, parece que quisieran recuperar lo gastado durante la Navidad, pues es muy raro que para marzo se haya normalizado en sus ofrendas para el sostenimiento de la obra de Cristo. ¡Qué verdad tan grande! Porque gastan para hacer regalos, dejando de aportar para la obra de Dios. Pero muchos dirán: a Jesús le llevaron presentes cuando nació, los magos fueron y llevaron presentes. Tal vez usted dice: yo me tomo de ahí para llevar presentes a mis amistades. Mas usted que piensa eso, observe atentamente esto y usted va a ver qué equivocado está. Nótese que los magos inquirieron por el rey de los judíos. ¿Y por qué presentaron dones o regalos al niño Jesús? ¿Porque era su cumpleaños? Realmente no. Ellos vinieron a verle varios días después de la fecha de su nacimiento. Lo hicieron para darnos ejemplo, a fin de que nos obsequiemos los unos a los otros. No, si lee cuidadosamente el pasaje, encontrará que ellos no hicieron canje de regalos entre sí. Ellos dieron sus presentes a Cristo, no a sus amigos, ni parientes, ni tampoco se los repartieron los unos a los otros. ¿Por qué? Los orientales nunca comparecen ante la presencia de un rey o grandes personajes sin un presente en sus manos. La costumbre es a menudo mencionada en el Antiguo Testamento y aún prevalece en el Oriente y algunas partes del mundo. Es una costumbre llevarle presentes, dones, a un rey. Vemos a la reina de Saba que le llevó presentes a Salomón. Muchas veces se llevan presentes a reyes, pero eso no significa que ellos canjearon regalos. Pasaron o intercambiaron regalos los unos a los otros. Los magos llevaron dones o regalos y se los dieron a Jesús. No se los repartieron entre ellos, no hubo intercambio entre ellos. Todos sus dones o regalos se los entregaron a Jesús. En este tiempo el diablo está imitando los dones de Dios, el intercambio de los dones. Así el diablo trabaja hoy. Por eso hay tanta gente que está atada por las ligaduras que representa este tipo de práctica. ¿Por qué? Porque el diablo trata de imitar, en vez de traer un buen don espiritual, bueno y fructífero. A consecuencia de esto trae destrucción. San Juan capítulo 10, versículo 10 dice: el ladrón no viene sino para hurtar, matar y para destruir. Esa es la tarea que él está haciendo al intercambiar obsequios, regalos entre los cristianos. Aparte de lo errado que está la fecha, Jesús no nació el 25 de diciembre y lo prueba muy claro la Biblia a través de muchos siervos de Dios que escribieron y que fueron parte de la historia de la Biblia. Habla de los campos de Israel y se pueden tomar muchos versículos de la Biblia y solo citaremos algunos para dar un ejemplo. En Cantar de los Cantares, en el capítulo 2, verso 11, y en Esdras capítulo 10, versículo 9. El invierno era una estación lluviosa que no permitía a los pastores velar a campo abierto durante la noche, y la Biblia dice que cuando Jesús nació había pastores en la misma tierra que velaban y guardaban la vigilia de la noche sobre su ganado. El mes de diciembre es el mes de Marchebrán, mes de invierno, mes de lluvia, mes en que los pastores no podían estar pastando sus ovejas, porque en septiembre guardan las ovejas y no las llevan al campo abierto porque empieza el tiempo de invierno en Israel. En septiembre empieza el tiempo en que los pastores guardan sus rebaños en lugares como corrales porque no pueden llevarlos al campo, porque es tiempo de lluvia, equivalentes al mes de octubre y noviembre, donde no se puede salir a campo abierto, menos en diciembre, donde está en pleno auge el mes de invierno. Cuando nació Jesús, se dice que había pastores afuera velando y cuidando en las vigilias de la noche. La fecha exacta del nacimiento de Cristo es estrictamente desconocida, como la reconocen todas las autoridades conservadoras en materia de teología. Hay escrituras que indican firmemente que el nacimiento ocurrió a principios de otoño, probablemente en septiembre, aproximadamente 6 meses después de la Pascua. Si Dios hubiera determinado que observásemos y celebrásemos el natalicio de Cristo, no se hubiera ocultado la fecha exacta de su nacimiento. Si nos ponemos a reflexionar un poco, muchas veces nos ponemos a pensar muy poco en Dios y lo que Él nos dice en su palabra. Si nos remontamos al tiempo de Jesús, la Biblia dice en Lucas capítulo 2, verso 52, y Jesús crecía en sabiduría y en estatura y en gracia para con Dios y los hombres. Jesús llegó a una etapa donde se desconoce parte de su vida hasta que luego reapareció cumpliendo su ministerio. Fue bautizado y luego fue presentado en la cruenta cruz y Jesús murió. Y al tercer día resucitó con un cuerpo glorificado. Entonces, prácticamente los evangélicos están conmemorando en una misma fiesta como a cualquier determinado santo canonizado por Roma a un hombre que fue y resaltó en la historia. Para mí, Cristo es el enviado de Dios, el Verbo, de acuerdo a San Juan capítulo 1, versículo 1. El Hijo de Dios, el Todo. Jesús murió en la cruz por ti y por mí, pero al tercer día se levantó de entre los muertos, llevando cautiva la cautividad. Y si creemos en Él, así como Él vive, nosotros también viviremos. Entonces, no podemos celebrar el cumpleaños, ni mucho menos una Navidad con nacimiento. y tantas formas de adorno que no solo representa una idolatría pervertida, sino que estamos participando en las infructuosas obras del enemigo. Esas cosas dentro del cristianismo no se tienen que hacer. Tenemos que celebrar todos los días de nuestras vidas que Él vive y que viene a buscarnos. Tenemos que estar contentos de que tenemos salvación y vida eterna. Aparte de que Jesús fue un ejemplo en la tierra, demostró que se podía cumplir lo que Dios había demandado para el hombre y la mujer en la tierra. Y Jesús fue aquel hombre santo que no tuvo pecado, que se mantuvo para Dios, para su Padre, fiel como nunca nadie antes pudo lograr. Ahí es donde tenemos el poder, ahí es donde podemos decir que somos hijos de Dios. Cuando Jesús murió y resucitó, porque si Jesús no hubiera hecho caso a las cosas de Dios, si hubiera sublevado contra su padre, contra Dios, si él hubiera hecho caso a Satanás cuando Satanás le tentó y le dijo que le daría todo si postrado le adoraba, si Jesús hubiera doblado sus rodillas, hubiera caído en la tentación y nosotros estaríamos perdidos. Si Jesús realmente no hubiera pensado en su Padre Celestial y hubiera caído en esa tentación, no hubiera valido de nada todo lo que Dios hizo en mandar a su Hijo aquí en la tierra. Hoy no seríamos hijos de Dios, no seríamos salvos. Si realmente queremos reconocer a Jesús, tenemos que reconocerlo en su sacrificio tan grande. Creo que si miráramos más de una vez a Jesús cuando oramos, recordaríamos a Jesús muerto en la cruz del Calvario. Entonces no cometeríamos tantos errores, porque realmente reflejando la sangre de Jesús, la muerte de Jesús en la cruz del Calvario, pienso que nos olvidaríamos de todas las costumbres paganas de esta tierra. Jesús fue un hombre como usted y como yo, fue sublime y fue santo. Cuando fue crucificado y sepultado, resucitó al tercer día el Cristo glorificado. Si tenemos que celebrar algo sería la resurrección de Jesús, mas el Señor aclara que no tenemos que adorar cruces, ni tenemos que hacernos dioses de absolutamente nada. Tenemos que adorar a Jesucristo, el que murió y resucitó, y hoy intercede ante el Padre, ahí en la gloria. A ese Cristo tenemos que darle todos nuestros regalos, nuestros dones, abrirle nuestro corazón, como lo hicieron aquellos reyes de Oriente que llegaron a ver a Jesús. Así tenemos que hacer hoy en día delante del Señor. Dice en 1 Corintios capítulo 11 verso 31, si pues nos examinásemos a nosotros mismos, no seríamos juzgados, mas siendo juzgados somos castigados por el Señor, para que no seamos condenados con el mundo. Por eso Pablo decía que nosotros tenemos que ir anunciando y divulgando, practicando y participando. 1 Corintios 11, 26 dice, así pues, todas las veces que comiereis de este pan y bebiereis esta copa, la muerte del Señor anunciáis hasta que Él venga. Eso sí se debe hacer, pero participar de una fiesta navideña no es conveniente, ni fructífero, no es bíblico, y el participar de cosas malignas, ver el destrozo, ver las barbaridades que se ven para estas fechas, o lo que la gente hace, el descontrol de las personas, es tiempo de parar y pensar y meditar y de ver lo que realmente podemos hacer. Hay una reflexión muy linda, pero medítela. Usted que es hijo de Dios, mire, escuche y piense. Piense lo que está haciendo usted en su corazón y en su vida. Este año, en lugar de seguir la idolátrica costumbre de festejar la Navidad y de participar en el trueque de regalos, ¿por qué no emplear ese dinero en la sublime obra de Dios? ¡Qué tremenda reflexión! Amigo, hermana, hermano, siervo de Dios, medite por un instante en lo que hemos estado exponiendo. Hay mucho más, pero consideramos que Dios es un Dios de amor, un Dios de poder, un Dios de piedad, un Dios de misericordia. Él te ha hablado porque te ama y quiere que tú vivas de acuerdo a la palabra de Dios, el Señor y Salvador Jesucristo. Gracias, Señor. Amén. Gracias por este mensaje que nos has permitido, Señor, llevar a multitudes de oyentes. Dios mío, en este día yo te pido que esta palabra sea de bendición. Después de escuchar, tal vez tenga todavía preguntas importantes en lo concerniente a su propia salvación. Tal vez no esté seguro de que sus pecados han sido perdonados. Quizás le falte seguridad de que ha recibido el don de la vida eterna. Si usted tiene dudas sobre su propia salvación, lo invitamos a que tenga una experiencia personal de la verdad, de la enseñanza de la Biblia acerca de la salvación. Confiese sus pecados a Dios, confíe en el perdón que da Jesucristo y reclame por la fe la promesa del perdón y la vida eterna. Esté seguro de que Dios le dará lo que ha prometido. Para ayudarle en esto, lo invito a que ore en voz alta y repita con toda sinceridad esta oración que vamos a hacer. Hágalo, repita ahora mismo junto conmigo. Amado Dios, yo confieso que soy pecador y que necesito tu perdón. Siento dolor verdadero por mis pecados y te pido con humildad que me perdones y me limpies. Escribe mi nombre en el libro de la vida. Yo creo que Jesús murió en la cruz en mi lugar y que resucitó por mi salvación. Por la fe acepto de ti el don de la vida eterna y con tu ayuda prometo servirte mientras viva. Oro en el nombre de Jesucristo. Amén. Padre Celestial, te pido por esta vida que se acaba de entregar. Escribe su nombre en el libro de la vida. Bendícelo. Levanta un siervo o una sierva de esta vida. En el nombre de Jesucristo. Amén. La Biblia dice, a todos los que le recibieron a Jesucristo, a los que creyeron en su nombre, les dio el derecho de ser hijos de Dios. San Juan capítulo 1, versículo 12. Esa es una gran promesa para la vida. Bienvenido a la familia de Dios. Que Dios le bendiga ricamente.

0: 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Tal vez no esté seguro de que sus pecados hayan sido perdonados, o quizá le falte seguridad de que ha recibido el don de la vida eterna. Si usted tiene dudas sobre su propia salvación, lo invitamos a que tenga una experiencia personal de la verdad de la enseñanza de la Biblia acerca de la salvación. Confiesa sus pecados a Dios, confíe en el perdón que da Jesucristo y reclame por la fe la promesa del perdón y la vida eterna. Esté seguro de que Dios le dará lo que ha prometido. 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

cantad alegres a Jehová toda la tierra. Levantad la voz y aplaudid y cantad salmos. Cantad salmos a Jehová con arpa y voz de cántico. Aclamad con trompeta y sonidos de bocina delante del Rey Jehová. Brame el mar y su plenitud, el mundo y los que en él habitan. Los ríos batan las manos, los montes todos hagan regocijo delante de Jehová, porque vino a juzgar la tierra. Juzgará al mundo con justicia y a los pueblos con rectitud. Salmos 98, 4-9.

0: Son las 4:48.
1: Los felices dicen amén. Aleluya. Gloria a Jesús. Bendito Dios. Aleluya. Gloria a Dios.

¿Cuántos están cansados? Aleluya, no. Estamos contentos porque la presencia de Dios está con nosotros. Aleluya. Gloria al nombre del Señor. Aleluya. Bendito Dios.

adorarle a Cristo. Aleluya, porque Él vive en nuestros corazones. Su presencia va con nosotros. Aleluya, gloria a Dios. Aleluya. Gloria a Jesús. Volvieron a pedir el fundamento, ahí va. Gloria a Dios.

Aquí hay doctrina, hermano, de nuestras vidas. Bendito Dios, nos estamos gozando y nos seguiremos gozando en la palabra del Señor. Gloria a Jesús.

0: Son las 5:18.
1: Y usted me va a ayudar con el clamor. Denle un aplauso al Rey de Gloria. Gracias, Señor. Gracias, Jesús. Gracias, Señor.

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El Espíritu del Señor está sobre mí, por cuanto me ha ungido para dar buenas nuevas a los pobres. 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

Obrero, dile al Señor ahora, toma mi vida, úsame donde tú quieras, envíame donde tú quieras. Dile, heme aquí, Señor, envíame a mí.

cantad alegres a Jehová toda la tierra. Levantad la voz y aplaudid y cantad salmos. Cantad salmos a Jehová con arpa y voz de cántico. Aclamad con trompeta y sonidos de bocina delante del Rey Jehová. Brame el mar y su plenitud, el mundo y los que en él habitan. Los ríos batan las manos, los montes todos hagan regocijo delante de Jehová, porque vino a juzgar la tierra. Juzgará al mundo con justicia y a los pueblos con rectitud. Salmos 98, 4-9.

0: Bendice alma mía a Jehová, y bendiga todo mi ser su santo nombre. Bendice alma mía a Jehová, y no olvides ninguno de sus beneficios. Él es quien perdona todas tus iniquidades, el que sana todas tus dolencias, el que rescata del hoyo tu vida, el que te corona de favores y misericordias, el que sacia de bien tu boca, de modo que rejuvenezcas como el águila. Salmos 103, 1-5.
1: Son las 6:17.

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1: El Espíritu del Señor está sobre mí, por cuanto me ha ungido para dar buenas nuevas a los pobres. 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

En aquel día dirás: cantaré a ti, oh Jehová, pues aunque te enojaste contra mí, tu indignación se apartó y me has consolado. He aquí, Dios de salvación mía, me aseguraré y no temeré, porque mi fortaleza y mi canción es Ja, Jehová, quien ha sido salvación para mí. Sacaréis con gozo aguas de las fuentes de la salvación y diréis en aquel día: cantad a Jehová, aclamad a su nombre, haced célebres en los pueblos sus obras. Recordad que su nombre es engrandecido. Cantad salmos a Jehová, porque él ha hecho cosas magníficas. Sea sabido esto por

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1: Son las 6:58.

0: Son las 7:06.
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0: Son las 7:06.

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1: Son las 7:11.
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1: Son las 7:11.
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1: Son las 7:12.

mires a las estrellas, desde allá te derribará Jehová. Y si te fueres a lo profundo del mar, allá está el ojo de Jehová. Escuchemos la

Bendice alma mía a Jehová, y bendiga todo mi ser su santo nombre. Bendice alma mía a Jehová, y no olvides ninguno de sus beneficios. Él es quien perdona todas tus iniquidades, el que sana todas tus dolencias, el que rescata del hoyo tu vida, el que te corona de favores y misericordias, el que sacia de bien tu boca, de modo que rejuvenezcas como el águila. Salmos 103:1-5.

En aquel día dirás: cantaré a ti, oh Jehová, pues aunque te enojaste contra mí, tu indignación se apartó y me has consolado. He aquí, Dios de salvación mía, me aseguraré y no temeré, porque mi fortaleza y mi canción es Jehová, quien ha sido salvación para mí. Sacaréis con gozo aguas de las fuentes de la salvación y diréis en aquel día: cantad a Jehová, aclamad a su nombre, haced célebres en los pueblos sus obras. Recordad que su nombre es engrandecido. Cantad salmos a Jehová, porque él ha hecho cosas magníficas. Se ha sabido esto por

0: Son las 8:54.
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0: Son las 8:54.

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1: Son las 9:00.
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1: Son las 9:01. Son las 9:01.
2: Aleluya, Señor. Gracias.

Busqué a Jehová y Él me oyó y me libró de todos mis temores. Los que miraron a Él fueron alumbrados y sus rostros no fueron avergonzados. Este pobre clamó y le oyó Jehová y lo libró de todas sus angustias.

Cantad alegres a Jehová toda la tierra. Levantad la voz y aplaudid y cantad salmos. Cantad salmos a Jehová con arpa y voz de cántico. Aclamad con trompeta y sonidos de bocina delante del Rey Jehová. Brame el mar y su plenitud, el mundo y los que en él habitan. Los ríos batan las manos, los montes todos hagan regocijo delante de Jehová, porque vino a juzgar la tierra. Juzgará al mundo con justicia y a los pueblos con rectitud. Salmos 98, 4-9.

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En esos momentos difíciles de mi vida, he aprendido a refugiarme en ti, porque junto a ti, Señor, yo me siento seguro.

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1: Son las 9:19.
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0: Son las 9:23.
1: Somos testigos del poder de Dios.
2: Congregación, tengo que ver a ese maldito caído. A los 3 días se vino un viento como que iba a caer agua, como que iba a llover, y no llovió. El viento solo fue para levantarle el techo completo de su casa y fue a dejarlo a otro lado. Como 35 miembros de él que vieron eso dijeron: ¿qué hacemos aquí en esta iglesia?
3: ¡Aleluya!
2: Y me llegaron a la congregación. Los pastores que están en pecado y todavía hacen berrinche queriendo que uno no los apriete, lo que van a hacer es perder su gente.
3: ¡Amén!
2: Porque la gente está cansada que le den guayaba. Quieren oír palabra de Dios. Y aunque el diablo quiera ver nuestra caída, hay uno que nos sostiene. Alabado sea el nombre del Señor. Así que vamos a entonar este canto: Yo estoy de pie. A que no le guste al diablo.

Dios esta noche.

cantad alegres a Jehová toda la tierra. Levantad la voz y aplaudid y cantad salmos. Cantad salmos a Jehová con arpa y voz de cántico. Aclamad con trompeta y sonidos de bocina delante del Rey Jehová. Brame el mar y su plenitud, el mundo y los que en él habitan. Los ríos batan las manos, los montes todos hagan regocijo delante de Jehová, porque vino a juzgar la tierra. Juzgará al mundo con justicia y a los pueblos con rectitud. Salmos 98, 4-9.

En aquel día dirás: cantaré a ti, oh Jehová, pues aunque te enojaste contra mí, tu indignación se apartó y me has consolado. He aquí, Dios de salvación mía, me aseguraré y no temeré, porque mi fortaleza y mi canción es Ja, Jehová, quien ha sido salvación para mí. Sacaréis con gozo aguas de las fuentes de la salvación, y diréis en aquel día: cantad a Jehová, aclamad a su nombre, haced célebres en los pueblos sus obras. Recordad que su nombre es engrandecido. Cantad salmos a Jehová, porque él ha hecho cosas magníficas. Se ha sabido esto por todos.

0: Son las 9:58.
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0: Son las 9:58.

0: Son las 10 y 6 minutos.
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0: Son las 10 y 18 minutos.
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0: Son las 10 con 21 minutos.
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0: Son las 10 con 21 minutos.
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0: Son las 10 con 21 minutos.

Jesús dijo: ¿Quién me ha tocado? Sus discípulos le dicen: Maestro, es la multitud la que te aprieta. Mas Cristo dice: No, es que virtud ha salido de mí. Una mujer temblando le dice: Maestro, yo fui quien te tocó. Y Jesús le dice: Hija mía, vete en paz, que tu fe te ha sanado. Vete en paz, que tu fe te ha salvado. Vete.

En aquel día dirás: cantaré a ti, oh Jehová, pues aunque te enojaste contra mí, tu indignación se apartó y me has consolado. He aquí, Dios de salvación mía, me aseguraré y no temeré, porque mi fortaleza y mi canción es Ja, Jehová, quien ha sido salvación para mí. Sacaréis con gozo aguas de las fuentes de la salvación y diréis en aquel día: cantad a Jehová, aclamad a su nombre, haced célebres en los pueblos sus obras. Recordad que su nombre es engrandecido. Cantad salmos a Jehová, porque él ha hecho cosas magníficas. Se ha sabido esto por

0: Son las 10 y 50 minutos.
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0: Son las 10 y 50 minutos.
1: Bendice alma mía a Jehová y bendiga todo mi ser su santo nombre. Bendice alma mía a Jehová y no olvides ninguno de sus beneficios. Él es quien perdona todas tus iniquidades, el que sana todas tus dolencias, el que rescata del hoyo tu vida, el que te corona de favores y misericordias, el que sacia de bien tu boca, de modo que rejuvenezcas como el águila. Salmos 103, 1-5.

0: Son las 11:02.
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0: Son las 11:02.
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0: Son las 11:02.

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Cantad alegres a Jehová toda la tierra. Levantad la voz y aplaudid y cantad salmos. Cantad salmos a Jehová con arpa y voz de cántico. Aclamad con trompeta y sonidos de bocina delante del Rey Jehová. Brame el mar y su plenitud, el mundo y los que en él habitan. Los ríos batan las manos, los montes todos hagan regocijo delante de Jehová, porque vino a juzgar la tierra. Juzgará al mundo con justicia y a los pueblos con rectitud. Salmos 98, 4-9.

0: Son las 12:08.
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0: Son las 12:09.

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2: Son las 12:26.

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1: Son las 12 con 58 minutos.
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1: Son las 12 con 58 minutos.

0: Es la 1:07.
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0: Es la 1:07.

0: Es la 1:11.
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0: Es la 1:11.
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0: Es la 1:12.

0: Bendice alma mía a Jehová, y bendiga todo mi ser su santo nombre. Bendice alma mía a Jehová, y no olvides ninguno de sus beneficios. Él es quien perdona todas tus iniquidades, el que sana todas tus dolencias, el que rescata del hoyo tu vida, el que te corona de favores y misericordias, el que sacia de bien tu boca, de modo que rejuvenezcas como el águila. Salmos 103, 1-5.
1: Es la 1:20.
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0: Escribe al ángel de la iglesia de Éfeso. Esto dice el que tiene las siete estrellas en su mano derecha y se pasea en medio de los siete candelabros de oro.
1: Yo conozco tus obras y tu arduo trabajo y paciencia, y que no puedes soportar a los malos, y has probado a los que se dicen ser apóstoles y no lo son, y los has hallado mentirosos. Y has sufrido y has tenido paciencia y has trabajado arduamente por amor de mi nombre y no has desmayado. Pero tengo contra ti que has dejado tu primer amor.

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1: Es la 1:57.
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0: Son las 2 con un minuto. Son las 2 con un minuto.
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0: Son las 2 con un minuto.

pero lucha, lucha por estar firme. Lucha por estar firme, dice el Señor. Soltamos la pista. Kirama.

de mí, humíllate y conságrate, y verás que entonces yo soy el que de verdad te va a hablar, dice el Señor. Has anhelado ver milagros al poder de tus manos.

dice el Señor, debes meter a mi presencia. Yo quiero cambiarte, yo quiero usarte, dice el Señor. Yo quiero llevarte lejos a donde no has llegado todavía con mi palabra.

Aleluya. Levanta tus manos y adora conmigo esta alabanza. Yo navegaré. Aleluya, aleluya, aleluya. Aleluya. Gloria a Dios. Adórale, adórale, adórale.

y ser su santo nombre. Bendice alma mía a Jehová y no olvides ninguno de sus beneficios. Él es quien perdona todas tus iniquidades, el que sana todas tus dolencias, el que rescata del hoyo tu vida, el que te corona de favores y misericordias, el que sacia de bien tu boca de modo que rejuvenezcas como el águila. Salmos 103:1-5. 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

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Por tanto, id y haced discípulos en todas las naciones, bautizándolos en el nombre del Padre, y del Hijo, y del Espíritu Santo, enseñándoles que guarden todas las cosas que os he mandado, y he aquí, yo estoy con vosotros todos los días, hasta el fin del mundo. Mateo 28, 18-20. 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
1: Son las 3 con 47 minutos. 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
1: Así como aquella mujer, Señor, hace 2000 años, necesitó solamente tocar el borde de tu manto, solamente extender su mano y tocar con fe el borde de tu manto, Señor. Así esta noche, hoy, como un pueblo, Señor, queremos extender nuestras manos a ti. Que liberes nuestra alma, nuestra mente. Que restaure nuestra vida, Dios, para llegar a la estatura del varón perfecto. Así como aquella mujer, quizá hemos gastado todo, intentado todo. Dice la Biblia que hasta lo último ella había intentado y no le iba bien, le iba peor, dice. Pero esa vez ella escuchó que el maestro pasaba por la ciudad, que Jesús pasaba por su ciudad. Oh, querido hermano, Jesús está pasando tu ciudad este momento. Él está pasando con un manto de misericordia, extendiéndote a ti su amor, su perdón. Él quiere levantarte. Él no te quiere ver derrotado. Él no te quiere ver abatido. Solo extiende tu fe, como aquella mujer lo hizo. Él está pasando.

0: Dios, recibimos de ti.
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2: Son las 4:04.

Cantad alegres a Jehová toda la tierra. Levantad la voz y aplaudid y cantad salmos. Cantad salmos a Jehová con arpa y voz de cántico. Aclamad con trompeta y sonidos de bocina delante del Rey Jehová. Brame el mar y su plenitud, el mundo y los que en él habitan. Los ríos batan las manos, los montes todos hagan regocijo delante de Jehová, porque vino a juzgar la tierra. Juzgará al mundo con justicia y a los pueblos con rectitud. Salmos 98, 4-9.

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1: Son las 4:26.

buscad primeramente el reino de Dios y su justicia, y todas las cosas vendrán por añadidura. Y seguid la paz con todos y la santidad, sin la cual nadie verá al Señor.

0: Son las 4 con 42 minutos.
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0: Son las 5:16.
1: Cristo viene pronto. Espéralo.
0: Son las 5:16.

0: Son las 5:37.
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0: Son las 5:37.

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1: Son las 5.

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